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16: Son las 5 con 18 minutos.
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0: Son las 5 con 33 minutos. 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
6: Son las 5:49.
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0: Son las 6:03.
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4: Son las 6:34.
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1: Son las 6:50.
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0: Son las 7 en punto.
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2: Son las 7 con 15 minutos.
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2: Son las 7 con 32 minutos.
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1: Son las 7 con 46 minutos. 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

0: Son las 8 en punto.
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2: Son las 8 con 16 minutos.
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2: Son las 8 con 28 minutos.
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2: Son las 8 con 40 minutos.
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0: Son las 9 con 2 minutos.
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0: Son las 9 con 15 minutos. 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
3: Son las 9:28.
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0: Son las 9:40. 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

0: Muy buenas noches. Bienvenidas y bienvenidos a la Hora Nacional. Hoy, 10 de mayo, celebramos a todas las madres de México. Muchísimas felicidades en su día.
1: Sí, muchísimas felicidades. Y también celebramos a las personas que nos dan identidad. Empezamos con música en lengua zapoteca con la voz de Feliciano Carrasco Regalado, cantautor y promotor cultural del Istmo de Tehuantepec.
0: Vamos a festejar también a las maestras y los maestros de México.
1: Les diremos cómo tramitar su cédula profesional en línea, fácil y paso a paso.
0: Y les traemos la Chilanguía, que tiene lo mejor de las actividades en la Ciudad de México, ya saben, con eventos gratis para toda la familia.
1: Así que quédense, por favor, porque tenemos información, historias, servicios e iniciativas muy interesantes.
0: Empezamos con música de Feliciano Carrasco Regalado. Él viene de Juchitán, Oaxaca, y ha dedicado su trayectoria a cantar en zapoteco, llevando chilenas y boleros a nuevas generaciones.
1: Su trabajo no solo es artístico, es también una forma de resistencia cultural. Escucharlo es entender que en México las lenguas originarias siguen vivas.
2: Mi nombre es Feliciano Carrasco Regalado y voy a cantarles un tema que se llama Mi Tierra, y estamos en la Hora Nacional.

0: Hoy, 10 de mayo, celebramos a todas las mamás de México. En nuestro país, más de 38 millones de mujeres son madres.
1: Su labor construye familias entre abrazos, regaños y sabiduría con todo cariño siempre. Vamos a ver y escuchar la siguiente cápsula dedicada a ustedes. Felicidades a todas las mamás.
2: En México, millones de mujeres despiertan antes de que salga el sol, no solo para iniciar su jornada, sino para sostener la de todas y todos en el país. De acuerdo con el INEGI, hay más de 38 millones de mujeres que son madres, es decir, 7 de cada 10 mujeres mayores de 15 años. Desde quienes toman decisiones que marcan el rumbo de una nación, como la presidenta Claudia Sheinbaum, hasta las que recorren la ciudad para llevar a otros a su destino, son las mujeres nuestro pilar social y familiar. Madres secretarias que organizan, resuelven y sostienen el ritmo cotidiano de su hogar y de la oficina. Mamás policías que cuidan con cariño y esmero a sus hijos, pero también cuidan de nuestras calles, aun cuando eso implique dejar por horas a quienes más aman. Casi 3 de cada 10 hogares en México son encabezados por una madre, muchas de ellas solteras que multiplican su tiempo, su esfuerzo y su amor. Más del 46% de las madres también forman parte de la fuerza laboral, sosteniendo a sus familias y a la economía del país. Su trabajo no siempre se reconoce en cifras, pero su impacto es incalculable. Hoy celebramos a las madres porque su fuerza no solo construye hogares, construye el presente y el futuro de México.
0: Con motivo del Día de las Madres, hoy vamos a hacer un repaso de los apoyos del gobierno federal para las mujeres en México. Actualmente hay alrededor de 67.6 millones de mujeres en el país, lo que representa el 51% de la población total.
1: Dentro de estos apoyos, el programa Pensión Mujeres Bienestar es uno de los más destacados. Beneficia a cerca de 3 millones de mujeres, entregando 3.100 pesos bimestrales a quienes tienen entre 60 y 64 años.
0: Y no solo eso, también hay un programa de apoyo para el bienestar de niñas y niños, hijos de madres trabajadoras, de hasta 3.700 pesos bimestrales.
1: Es importante saber que estos apoyos forman parte de un conjunto de políticas del bienestar. Por ejemplo, el programa Apoyo a Madres Trabajadoras, que brinda recursos a mujeres que regresan al trabajo después de la licencia por maternidad.
0: Eso sale una parte. Hay también apoyos para mujeres cuidadoras en zonas rurales y programas de capacitación laboral.
1: Las mujeres representan una parte fundamental de la economía y estos programas llegan a un gran número de personas, ayudando a que más mujeres tengan más oportunidades.
0: Estos apoyos son un paso importante, pero debemos seguir visibilizando a las madres solteras, cuidadoras y mujeres que con estos programas pueden tener mejores condiciones de vida.
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0: Pues nos da mucho gusto darle la bienvenida una vez más a nuestra colaboradora de teatro y muchas cosas más, la increíble Rebeca Moreno. Rebe, ¿cómo estás? Bienvenida.
4: Muy bien, muy contenta porque es el mes de mayo y en algunos países se dice que es el mes de la alegría porque se celebraban a las antiguas diosas, y de eso les voy a platicar. Fíjese que desde la época griega se celebraba en este mes, porque bueno, tiene que ver con la fertilidad, a la diosa madre de los dioses, que son Zeus, que son Hera, que son Hades, era la diosa madre. Estaba casada con Cronos. Realmente se celebraba un gran sacrificio porque ella es la que logra que Cronos no se coma a sus hijos, uh-huh, y logra que Zeus sobreviva. Entonces lo que ocurría es que, sobre texto de la fertilidad y que era la primavera y que seguimos, que las flores y los pajaritos cantan, los griegos celebraban todo el mes de mayo en honor a la diosa madre de los dioses por su sacrificio que había hecho al matar a su marido Cronos para salvar a sus hijos. Esta diosa después se convierte también en la diosa maya de los romanos, que luego es la diosa maya, tal cual, de los antiguos hispanos. Todavía existen los festivales de la maya o de los mayos, que se celebra sobre todo en el norte de España, en Navarra, en todos esos lugares. Y es justamente lo que yo les decía, la festividad de las alegrías, que tiene que ver con la madre, con la mater. Mater es el vocablo del que viene la palabra madre, mater, matriz, lo que da vida. Por eso tiene mucho que ver con este mes de la fertilidad. Y luego, cuando se hace toda esta incorporación al cristianismo, se relaciona con el mes de la Virgen. Y no solamente tiene que ver con todas esas creencias europeas, tiene que ver mucho con la Coatlicue, que también era la diosa creadora, madre de Huitzilopochtli, que era no solamente la diosa de la fertilidad y una diosa femenina, porque además acuérdense que los antiguos pueblos originarios de nuestro país eran duales. Es decir, mientras que hay culturas en el Oriente y en Europa donde el dios masculino es lo más importante, las diosas femeninas están relegadas. diosas. Aquí la diosa femenina y el dios masculino tenían la misma importancia.
1: ¿Qué tal, eh?
4: Por eso, ajá, yo creo que también, acuérdense que esta Coatlicue también se llama Tonantzin y que se asocia con la Virgen de Guadalupe. Y por eso tal vez es que en este país al menos, la diosa femenina o la madre tenga esa importancia incluso por encima del dios masculino, el padre. O por eso es que sea tan importante para nosotros la madre. Tan es así que además de que la palabra madre en México puede tener muchos significados, ¿no? Puede ser algo como de mucho amor, pero también como de mucho desprecio. Por eso es que es tan importante a lo mejor en México. La madre es algo fundamental para los mexicanos y pues hay que celebrarla, ya sea en el contexto prehispánico o en el contexto que celebraron los griegos, la fertilidad y la alegría como los mayos en España. Este mes hay que celebrar a la mamá, a las mamás,
1: este
4: a las
1: mes y todo el año.
4: Este mes y todo el año.
1: Y nada de que voy a comer a tu casa, ¿qué vas a cocinar? Y luego lava los platos, no.
4: Simplemente decir que el 10 de mayo se celebra ese día en específico en México, porque así empezó una tradición, un periódico hace muchos años, a principios de siglo, y luego el secretario de Educación, que en ese entonces era Vasconcelos, en el 22 lo instituyó como el 10 de mayo, pero por ejemplo, en España es el 8 de mayo, hay lugares donde es el segundo domingo de mayo, pero casualmente
1: es en mayo.
4: En muchas culturas y en muchos países, por distintas religiones, se celebra siempre en mayo, y tomemos lo que dicen los españoles, maya, mayo, el mes de la alegría, el mes de las mamás.
0: Así buenísimo, es.
4: Pues estoy muy contenta de estar siempre aquí, muchas gracias.
1: Al contrario, y gracias a ustedes, no se vayan.
4: A celebrar.
1: A celebrar.
0: En el marco del Día de la Maestra y el Maestro, que se celebra el próximo 15 de mayo, vamos a platicar de lo que está pasando en la educación básica.
1: Para empezar, estamos hablando de más de 20 millones de niñas y niños que asisten a más de 203 mil escuelas públicas entre preescolar, primaria y secundaria.
0: Y justo ahí entra el tema de las acciones. Por ejemplo, la beca Rita Cetina, que está pensada para aliviar un poco la carga en casa. Tan solo en primarias públicas, casi 10 millones de estudiantes la van a recibir para útiles y uniformes.
1: Y en secundaria también hay respaldo. Más de 5 millones de estudiantes ya cuentan con una beca universal. En total, si lo sumamos, estamos hablando de más de 15 millones de niñas y niños beneficiados con este apoyo.
0: Que además llega en un momento clave, justo previo al ciclo escolar. Incluso ya se contempla un apoyo de 2.500 pesos que se deposita antes de entrar a clases, justo para que las familias puedan prepararse mejor.
1: Y no todo es económico, también hay avances importantes en salud dentro de las escuelas. El programa de Vida Saludable ya censó a más de 10 millones de estudiantes y ha visitado más de 80 mil escuelas.
0: Además, 4.7 millones de niñas y niños han sido atendidos en clínicas. Y algo muy concreto, ya se han entregado 89 mil lentes gratuitos.
1: Y todavía hay más de 2 millones de lentes listos para entregarse. Esto busca una atención integral, no solamente en el salón de clases.
0: Y hablando justo del salón de clases, otro dato importante. En el ciclo escolar 2025-2026 se distribuyeron más de 155 millones de libros de texto gratuitos.
1: El programa La Escuela es Nuestra ha beneficiado a más de 13 millones de estudiantes en más de 137 mil escuelas.
0: Así que en un día como este dedicado a maestras y maestros, también se puede reconocer todo lo que está pasando alrededor de la educación de niñas y niños, porque pues es un trabajo en conjunto.
1: Sí, así es, que va desde la escuela hasta la casa buscando que todos tengan un mejor futuro.
0: Como cada semana llegó el momento de recorrer la ciudad. Esto es La Chilanguía, el espacio donde te traemos lo mejor de la agenda cultural y artística en la Ciudad de México, con opciones para todos los gustos.
1: Sí, así es. Hay exposiciones, hay conciertos, festivales y actividades familiares. Nuestros compañeros Orlando Abad y Germán Gastelum nos tienen la información para que armes tu plan y no te pierdas nada de lo que está pasando en la ciudad.
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6: Bienvenidas y bienvenidos a La Chilanguía, donde la ciudad se vuelve plan. Si no sabes qué hacer ni a dónde ir, aquí te damos la ruta.
7: Arrancamos en el Palacio Postal, con paisajes compartidos entre México e Italia. Está en Tacuba número 1, centro histórico, abierta de martes a domingo de las 10 de la mañana a 17 horas, con entrada libre. Una exposición que conecta arquitectura, memoria y vida cotidiana, Orlando.
6: Tip número 2, vayan a Chapultepec, es hermoso. El Museo Tamayo de Arte Contemporáneo presenta El Gesto y lo Invisible. Está disponible hasta julio, de martes a domingo, de 10 de la mañana a 6 de la tarde. Es una experiencia para mirar más allá de lo evidente.
7: También está habitado visitantes de lo insólito, de Remedios Varo, en el Museo de Arte Moderno, ideal para sumergirse en lo surreal, en la magia, en los esoterismos.
6: Hablando de magia, les hemos platicado aquí sobre el homenaje al ídolo Pedro Infante el 25 de mayo en la Casa de Cultura de Azcapotzalco. Y bueno, se trata de una jornada cultural con proyección de películas del ídolo, música en vivo y presentaciones de intérpretes que recrean su repertorio, además de varias actividades para recordar su legado en el cine y en la música mexicana.
7: Un plan completo para conectar con la nostalgia y con nuestra historia.
6: La ciudad ya está lista, solo falta que ustedes se convenzan y salgan. Vamos a visitarla, conocerla.
8: ¿Vamos? ¿Vamos? ¿Vamos? ¿Vamos? ¿Vamos? ¿Vamos?
6: Sí, señor.
9: Me equivoqué y dije chilaquiles.
0: En nuestra sección de servicios, hoy les vamos a explicar cómo tramitar la cédula profesional en línea. Este documento que es tan importante para poder ejercer tu profesión en México.
1: Este es un proceso accesible que hoy puede hacerse de manera digital. Vamos a ver y escuchar la entrevista que Orlando Abad le hizo a Axel Pérez.
6: Bienvenidos a una sección que puede salvarnos la vida en muchos casos, porque a veces parece que se nos cae el mundo cuando no sabemos bien qué trámites hacer. Y este es un trámite muy importante para todas las personas que estén en los últimos semestres de su carrera o que ya hayan terminado y tengan dudas de qué sigue con la cédula profesional. Para eso tenemos a un especialista, es el siempre seguro Axel Pérez. ¿Cómo estás, Axel?
10: Muchas gracias, Orlando, y saludos a todo nuestro auditorio, a nuestros amigos de La Hora Nacional. El día de hoy vamos a hablar de este tema tan importante que es la cédula profesional.
6: Claro. Bueno, primero hay que saber que la cédula profesional es muy importante para ejercer nuestra carrera.
10: Así es. Bueno, la cédula profesional tiene un objetivo principal, que es el comprobar que tenemos los conocimientos necesarios para ejercer una profesión. Imagínate esto, se fundó desde 1945. Anteriormente, durante décadas, se realizó el trámite de forma presencial. Tenías que ir, formarte, ir al banco, regresar con tu voucher.
6: Los tres sellos, las dos copias.
10: Afortunadamente, esto ha mejorado y el trámite es mucho más rápido ahora.
6: ¿Qué es lo que se necesita para hacer este trámite? Bueno, de entrada es para quienes ya terminaron sus estudios universitarios.
10: Así es, y no solo universitarios, también nivel técnico, técnico superior, licenciatura, maestría y doctorado. Y los requisitos son los siguientes. Van a requerir tener una cuenta de correo activa, tener su firma electrónica. También requiere que tenga una tarjeta bancaria o una tarjeta de crédito para realizar el pago. Y por último, y lo más importante, tu CURP, tu clave única de registro poblacional.
6: Y ya que tenemos todos estos documentos, me imagino que debe ser en digital,
10: ¿no? Sí, vamos a necesitar una computadora o desde el mismo celular podemos realizar el trámite. Los pasos son los siguientes. Vamos a entrar al siguiente link, que es gob.mx/cédula-profesional.
6: gob.mx/cédula-profesional. Ok.
10: Una vez que estamos ahí, el sistema nos va a requerir que validemos nuestra personalidad mediante la firma electrónica.
6: Sí, señor.
10: Realicemos el pago ahí mismo en la plataforma y mediante un correo electrónico nos va a llegar un PDF con nuestra cédula profesional digital.
6: ¿Cómo cuánto tiempo tarda?
10: No, el mismo día vas a tener tu cédula profesional.
6: ¿Así de rápido?
10: Una de las novedades es que esta cédula profesional contiene un QR, el cual cualquier personal de recursos humanos o algún reclutador puede validar la autenticidad de tu cédula.
6: Simplemente con el celular.
10: Con el teléfono, sí, así de rápido.
6: Axel, en el mundo digital existen riesgos y peligros. No sé si aquí sea el caso en el que a lo mejor haya algo de lo que nos tengamos que cuidar para este trámite.
10: Sí, alerta. Es muy importante que verifiquen la autenticidad del sitio web. A mí me pasó, entré al navegador, busqué cédula profesional y me aparecieron más de 10 sitios falsos. Entonces es muy importante que vayan al oficial. El oficial es gob.mx/cédula-profesional.
6: ¿Lo podemos repetir, por favor, Axel?
10: Claro que sí. gob.mx/cédula-profesional.
6: No se equivoquen de sitio porque, bueno, al final estamos dando datos muy sensibles.
10: Sí, incluso podemos hacer hasta pagos y caer en algún fraude.
6: Pues no se confundan, no se equivoquen. Y si usted está en esos trámites, puede volver a buscar este fragmento en el YouTube de La Hora Nacional para que no se nos olvide.
10: Y algo muy importante, si ustedes terminaron su carrera antes del 2018, es necesario que hagan el trámite de forma presencial en las oficinas de la Dirección General de Profesiones, que está ubicada en Avenida Revolución, en el número 1245, en la Colonia Campestre.
6: Bueno, Axel, pero si hay dudas o de pronto nos perdemos en el mundo de la web, ¿te podemos contactar para preguntarte algo?
10: Claro que sí. Recuerden, esa sección la hacen ustedes y pueden escribirme a axeltecnotips@gmail.com o seguirme en mis redes sociales de Instagram en axeltecnotips.
11: Axel siempre tiene las respuestas. Continuamos en La Hora Nacional.
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0: Vamos con la entrevista que le hicieron María Luisa Peralta y Orlando Abad, aparte del elenco.
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2: Familia y amigos de La Hora Nacional, estamos aquí con el elenco de Ni Una Palabra o de Cómo Convertirme en el Mar.
3: Y va a ser un placer saber de qué se trata y cómo hemos llegado hasta este punto en una obra súper interesante en la que hay mucha imaginación. Les vamos a presentar a Diego, a Fabiola y a Aurora, que ya nos había acompañado aquí en La Hora Nacional. Yes. ¿Cómo están? Bienvenidos, bienvenidas.
4: Muy bien.
5: Muchas gracias. Muchas
2: gracias.
3: Gracias a ustedes por venir a platicarnos de una obra que, a ver, bien dijo María Luisa, vamos a empezar por la dirección. Y mencionábamos que eres un director muy joven, Diego. ¿Qué tal esta experiencia?
5: Difícil. Es la primera vez que dirijo algo solo. Siempre como que busco hacer algo colectivo con los proyectos que hacemos. No me gusta ver como la dirección como párate ahí y sea un títere más. O sea, me gusta como que también las actrices, actores como que intervengan en el proceso a la hora, porque aprendes muchísimo y se expande mucho la hora del montaje, de más ideas, no solo te cierras a una sola visión, siento que ahí se expande.
2: Platíquenos un poco de qué va.
4: Bueno, Ni Una Palabra es sobre Ana, que constantemente estamos en sus sueños. Bueno, de hecho la obra transcurre en un sueño de ella y se encuentra con su mejor amiga de la infancia, que es Betty. Y Betty, a lo largo del sueño, intenta hacer que Ana recuerde algo que Ana vivió en su infancia. La obra trata de eso, de cómo Betty se va esforzando para hacer que Ana recuerde esto, que ese recuerdo está haciendo que ella, ya en su adultez, tiene unos 20 años, se vaya manifestando en su cuerpo y todo el tiempo la esté atormentando.
6: Sí, pues Betty es la amiga imaginaria de Ana, de cuando ella la creó, cuando tenía unos 10 años por ahí. La acompaña en un viaje a la playa, que es donde sucede este trauma. Y mientras Ana vive esto que la marca de por vida, Betty está ahí como una amiga mayor que la va a proteger de que no le duela demasiado lo que le está sucediendo. Entonces ella la protege, pero se queda en el lugar donde sucedió. Entonces cuando la vida sigue transcurriendo normal, ya en la adultez la vuelve a buscar en los sueños se le aparece, le hace que vea cosas, que sueñe cosas, que escuche, y pues ella no lo entiende hasta que en la obra le revela qué es lo que sucedió. Ana lo recuerda y pues Betty lo que quiere es que sean libres como el mar.
2: ¿Qué emociones esperan ustedes despertar en el público al momento de que vayan a ver esta obra?
4: Yo creo que mucho el reconocerse, el escuchar a su cuerpo, el darse cuenta de cómo nuestro cuerpo siempre nos está hablando y cómo siempre hay que atender lo que nos dice e indagar sobre lo que nos dice.
3: Oigan, el teatro mexicano es muy importante para ustedes, para la cultura en general, y platicábamos que es también algo para destacar el que es dramaturgia mexicana contemporánea. Esta obra es un estreno de verdad, no se está reinterpretando nada. Eso también debe ser una carga profesional positiva para ustedes.
6: Sí, el texto es de Manja Loría, una dramaturga con la que se encontró Diego leyendo justamente dramaturgia contemporánea.
5: Bueno, es una compañía muy joven, esto es una coproducción tanto de Principio como de Clímax, como de Chuck Bolay, pero el que está ejecutando esta obra, pues somos personas muy jóvenes, que nos interesa estos discursos de gente que está escribiendo y pues qué tienen que decir, ¿no? Hacia esta sociedad, que es, como bien dijiste, discursos contemporáneos.
2: ¿Qué es lo que hace esta puesta distinta a otras puestas en escena?
4: Es una obra muy inmersiva, creo yo. O sea, desde que entras, el sonido, lo visual, todo te lleva al mar, es como el ambiente que buscamos generar.
3: Sí, lo lograron. Fabiola, Aurora, Diego, ¿dónde, cuándo, cómo podemos ir a ver la obra? Inviten por favor a quienes nos están viendo.
6: Vamos a estar en el Teatro La Capilla todos los lunes de abril y mayo a las 8 de la noche. Ahí les esperamos.
2: Muchas gracias, Fabiola, Aurora, Diego, por estar aquí con nosotros. Ni Una Palabra o de Cómo Convertirme en el Mar, en el Teatro La Capilla. Continuamos con La Hora Nacional.
7: En la sociedad mexica, la guerra era un aspecto central. Los varones que asumían el rol de combatientes eran reconocidos como guerreros, pero las mujeres también eran consideradas guerreras cuando se encontraban en labor de parto, pues el nacimiento era reconocido como un acto de lucha por la vida. Las mujeres que morían en algún momento de la gestación o durante el parto se convertían en Cihuateteo, mujeres divinas o mujeres diosas.

0: Cuando el recién nacido quedaba huérfano, su cuidado pasaba a manos de otras mujeres lactantes, llamadas chichihuame, quienes alimentaban a los bebés, los acompañaban en su crecimiento y les transmitían saberes, afectos y cultura. Con sus cuidados, ellas terminaban de formar a los seres humanos que llegaban al mundo sin estar completamente listos, como quedó registrado en el Códice Florentino.
1: ¿Y tú? No eras así entonces cuando viniste. Antes no podías defenderte. Antes no podías extender los brazos. Sí, te hizo cuajar tu venerable madre, que junto a ti sufrió. Junto a ti se fatigó. Junto a ti estaba cabeceando de sueño. Y su venerable leche te hizo cuajar.
0: Con la conquista, las mujeres indígenas continuaron con estas labores dentro de sus comunidades y en los hogares de las familias españolas y criollas. De esta manera, ellas siguieron transmitiendo sus conocimientos y su cultura generación tras generación. Esta práctica se extendió a lo largo de la colonia y abrió una posibilidad para que mujeres indígenas y afrodescendientes tuvieran un ingreso significativo y lograran la subsistencia de sus propios hijos. Las chichihuas de la época novohispana cuidaron y alimentaron a las infancias de las familias principales. Pero estas mujeres también hicieron mucho por las infancias desfavorecidas, como en la casa de niños expósitos, donde fueron contratadas para alimentar a las niñas y niños huérfanos. En el México independiente, la práctica de las chichihuas se asimiló en la figura de las nodrizas europeas, quienes alimentaban a las hijas e hijos de las élites. A pesar de que las chichihuas ayudaron a disminuir los altos índices de mortalidad infantil, su labor ha sido muy poco reconocida históricamente e incluso fue cuestionada por los médicos del siglo XIX. Pero no podemos olvidar que fue a través de estas relaciones de cuidado que se tejieron vínculos sociales y culturales. Cuando una mujer indígena o afrodescendiente alimentaba a un bebé criollo, también le enseñaba cuentos y le cantaba canciones, muchas en lenguas originarias. Sus cuidados, apapachos y palabras aún resuenan en la cultura mexicana.

0: La educación no cambia el mundo, cambia a las personas que van a cambiar el mundo. Esta es una frase del pedagogo brasileño Paulo Freire que hoy les traemos para reconocer a las maestras y a los maestros.
1: Así cerramos la primera parte de la Hora Nacional, pero no nos vamos sin mandar saludos. Esta semana van para Daniel Esquivel, Raúl Napa Pérez, Paul Hernández, Mariana Torres en Monterrey y Ana Cecilia en Querétaro.
0: También van abrazos para Luis Fernando Gómez en Guadalajara, Sofía Ramírez en Puebla, Carlos Méndez en Mérida y Andrea López en TJ, o sea, Tijuana.
1: Y cerramos con Jorge Castillo en Oaxaca, Fernanda Ruiz en San Luis Potosí, Diego Morales en Veracruz y Valeria Cruz en Toluca.
0: Escríbanos, estamos en YouTube, Facebook, Instagram, TikTok, X y Spotify.
1: También nos pueden contactar en el número 55 34 83 42 39, 55 34 83 42 39 o mandarnos un correo electrónico. Estamos como lahoranacional@segob.gob.mx. Muy buenas noches y excelente semana.
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0: Ya estamos de regreso con la segunda parte de la Hora Nacional y les tenemos muchísima información.
1: En temas de salud, el 12 de mayo es el Día Mundial del Cáncer de Ovario. El doctor David Isla Ortiz, del Instituto Nacional de Cancerología, nos va a explicar cómo podemos prevenir esta enfermedad.
0: Vamos a hablar de cultura y de grandes escritores mexicanos, por el aniversario del nacimiento de Juan Rulfo y los luctuosos de Carlos Fuentes y Jaime Torres Bodet, haremos un reportaje sobre su legado literario.
1: Además, les presentamos los flashazos del bienestar, información breve de programas y servicios de gobierno que buscan mejorar la vida de las familias.
0: En la Hora Naime o la Hora del Corazón,
1: niñas y niños de distintos estados de la República nos mandan saludos en lenguas originarias y nos recuerdan que México es uno de los países con mayor diversidad lingüística del mundo.
0: Pues cómo no, mi Leos, con música de Feliciano Carrasco que a través de sus letras difunde su lengua materna zapoteca.
1: Y les vamos a platicar de teatro, crónicas del diablo, cómo pintar gatos, esto y más en la siguiente media hora. Hoy vamos a hablar del cáncer de ovario, una enfermedad que suele diagnosticarse tanto por su condición silenciosa.
0: Y para eso nos acompaña esta noche el doctor David Isla Ortiz, cirujano, oncólogo y jefe del Departamento de Ginecología Oncológica del Instituto Nacional de Cancerología. Qué gusto tenerlo por acá.
3: Gracias por la invitación, para mí es un placer estar con ustedes.
1: Para nosotros de verdad que es un honor tenerlo aquí, sobre todo para hablar de un tema tan importante, porque el cáncer de ovario entendemos que es una enfermedad silenciosa. ¿Nos puede platicar un poquito del contexto de lo que acabamos de mencionar?
3: Es una enfermedad que se le llama silenciosa porque da síntomas muy inespecíficos. Generalmente da síntomas que están asociados como gastritis, como colitis, como problemas de urinarios, pero no es una sintomatología propia del cáncer de ovario. Y creo que aquí viene uno de los mensajes como muy fundamentales para toda la población, es que hagan caso a su cuerpo, que escuchen a su cuerpo y que si tienen síntomas que son persistentes, como distensión abdominal, saciedad gástrica al comer, o que tengan dolor pélvico o dolores o síntomas urinarios y que son persistentes, esto habla de que hay algún problema y hay que pensar en cáncer de ovario.
0: ¿Y esto se encuentra, digamos, con chequeos de rutina? ¿Son específicos? ¿El Papa Nicolau, por ejemplo, puede detectar esto?
3: El Papa Nicolau desafortunadamente no es para cáncer de ovario. Papa Nicolau es solamente para cáncer cervicuterino, pero el estudio de imagen, ultrasonido, tomografía, resonancia magnética son los estudios que hacen sospechar y al final el diagnóstico es histopatológico.
1: ¿Hay algún factor de riesgo o quizá un antecedente familiar que nos puedan hacer pensar que nuestro dolorcito de panza y distensión abdominal puede ser algo más?
3: Sí, hay pacientes, hay mujeres que tienen una asociación con enfermedades genéticas, sobre todo la asociada a BRCA, BRCA1, BRCA2, síndromes hereditarios de mama.
0: Perdón, doctor, ¿qué es BRCA?
3: BRCA es una mutación que se encuentra a nivel del gen de la célula y que normalmente está asociado con cáncer de mama y cáncer de ovario. Mujeres que tengan antecedentes familiares cercanos, hermanas, tías, abuelas, mamá.
0: ¿En qué momento podemos decir que ya la enfermedad está en una etapa muy avanzada? Y si ya estamos en esa etapa, ¿todavía podemos hacer algo al respecto?
3: Sí, algo que es importante es que desafortunadamente, y algo por lo que el Día Internacional del Cáncer de Ovario, es la sensibilización respecto a estos síntomas y identificarlos, porque el 80% se presentan en etapas avanzadas. Okay. Significa que ya no está confinado al ovario o a los ovarios, sino que ya se encuentra dando metástasis a nivel peritoneal o a nivel torácico. Aún así, en etapas avanzadas, que es ese 80%, hay muchas estrategias de manejo. Pero cambia el pronóstico. En etapas tempranas, una supervivencia de 90%. En etapas avanzadas, disminuye hasta un 40% la supervivencia.
1: Ahora, se recomienda que, por ejemplo, cuando hagamos nuestra visita anual al ginecólogo, se le pida una revisión para detectar cualquier indicio de cáncer de ovario, si normalmente no lo hace.
3: Cuando alguien acuda con el ginecólogo o médico especialista, siempre solicitar una adecuada evaluación. Y algo que sucede con muchos ginecólogos es que realicen ultrasonido. Creo que eso es adecuado. El hacer una evaluación de los ovarios siempre va a ser fundamental para poder detectar una lesión o un crecimiento ovárico. Pero ante síntomas que están persistiendo, creo que ahí es donde puede haber una bandera roja que nos pueda decir: hay que tomar un estudio mucho más detallado, marcador tumoral, estudio de imagen.
1: ¿Dónde podemos conseguir más información?
3: Sí, unas son las del Instituto Nacional de Cancerología, donde directamente hay una plataforma donde pueden acceder y tener mayor información. Mis redes sociales, realmente hay pocas publicaciones, pero pueden estar presentes: Instagram, Facebook, en isla-david, y ahí pueden identificar alguna información que puede ser útil para todos ustedes.
1: Pues muchísimas gracias.
3: Sí, muchas gracias.
1: Y gracias a todos ustedes, quédense con nosotros. Ahora, en temas de cultura, nuestro compañero Germán Gastelum nos lleva a un viaje por las letras mexicanas. Vamos a escuchar un homenaje especial a Juan Rulfo, Carlos Fuentes y Jaime Torres Bodet, tres pilares de nuestra literatura.
0: Sí, sus obras nos han marcado por generaciones, y con este reportaje vamos a recordar sus palabras para conectar con nuestra tradición literaria.
4: Amigos de la Hora Nacional, el mes de mayo es muy importante para las letras mexicanas en especial, porque se conmemoran eventos específicos de grandes letras y de grandes escritores que han marcado la pauta de nuestra literatura a nivel mundial. Estoy hablando del maestro Jaime Torres Bodet, de nuestro querido Juan Rulfo y, por supuesto, de Carlos Fuentes. Jaime Torres Bodet, imagínense, estamos hablando de la diplomacia, estamos hablando del amor a la educación, el gran poeta, también escritor y también crítico, que en su momento llevó hasta lo más alto la educación de nuestro país. En los dos momentos en que fue secretario de Educación, lo que más inspiró y lo que más apoyó fue el evento de ir en contra del analfabetismo. Creó las instituciones como la del libro de texto gratuito, además de estar luchando constantemente que la educación era lo único que podía cambiar a la humanidad. Decía: los maestros son los primeros guerreros y soldados. Ellos no usan armas, ellos usan el pensamiento para ir construyendo la paz, porque la paz se construye a través de la ideología, a través de la filosofía. Jaime Torres Bodet también fue el primero y único secretario mexicano de la UNESCO. Gracias a él también se apoyó a muchísimos escritores y a mucha de la literatura latinoamericana, entre ellos nuestros grandes escritores como Juan Rulfo y, por supuesto, Carlos Fuentes. Juan Rulfo, ¿qué podríamos decir de Juan Rulfo? Es que con dos libros logró la eternidad: El Llano en Llamas y Pedro Páramo, que en su forma llevaron a hablar de México desde el interior. Dicen que Pedro Páramo manejaba el México a través de la intimidad y del silencio, algo que Juan Rulfo también hizo posteriormente, porque también fue un gran fotógrafo de las migraciones y del interior de nuestro país. Por otro lado, Carlos Fuentes, que nos trajo este libro tan importante, que nos habló del mexicano a través de su comunidad, con el libro La Región Más Transparente. Él tenía 29 años de edad cuando lo escribió. Sin embargo, fue el de los tres escritores el más prolífero. Hizo 50 libros. También tenemos, bueno, parte de que él es tomado en cuenta como este boom latinoamericano, y él nació precisamente el 11 de noviembre y muere el 15 de mayo. Digamos que los tres, de alguna forma, siempre vincularon al mexicano como un ente universal. Decía precisamente Carlos Fuentes que a través del Pedro Páramo de Juan Rulfo entendió que se puede ser mexicano y universal al mismo tiempo. Algo que justamente el maestro Jaime Torres Bodet defendió toda su vida: el mexicano universal. Gracias a ellos tres, podemos decir que nuestra literatura se reconoció a nivel mundial. Léanlo para que tengamos esta esencia de lo que es realmente el mexicano, a través de su interior, a través de su exterior, a través de su importancia a nivel mundial. Gracias, amigos de La Hora Nacional. Nos vemos en la próxima.
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1: Llegó el momento de escuchar las voces más jóvenes del país en La Hora Naime. Niñas y niños de distintos estados de la República nos mandan saludos en lenguas originarias y nos recuerdan que México es uno de los países con mayor diversidad lingüística del mundo.
0: Pues cómo no, mi Leos. En nuestro país se hablan 68 lenguas originarias y más de 360 variantes.
7: Una mágica noche más en La Hora Nacional y aquí aprendiendo del futuro de México, de las infancias. Escuchar al futuro con mucha raíz porque en este momento La Hora Nacional se convierte
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7: Y como ustedes podrán ver, tenemos a dos grandes invitados. Me encuentro con Miranda y con Damián en esta noche de aprender y de escuchar. ¿Cómo están, amigos? Buenas
9: Muy
7: noches.
9: Bien. Buenas noches.
7: ¿Desde
9: bien.
7: Dónde nos visitan?
9: Yo los visito desde Santa María Tepantla.
7: En Oaxaca.
9: En Oaxaca.
7: Ella es Miranda. ¿Y tú, Damián, desde dónde vienes?
10: Desde Río Chiquito, en Oaxaca.
7: Tú me estabas contando una cosa muy bonita de tu lugar, que tenía un río muy hermoso. ¿Cómo es el lugar donde vives, Damián?
10: Depende a qué nos refiramos, sino a mi pueblo o a mi casa normal.
7: ¿A tu pueblo?
10: Ah, obvio. Hay mucha naturaleza. Puedo ir las veces que quiera al río y solo cuando llueve se pone sucio, pero después de día se pone limpio otra vez.
7: Oye, Miranda, y tú además vienes con historias para contar maravillosas de una lengua muy bonita. ¿De qué nos vas a platicar?
9: Pues igual hay mucha naturaleza, hay ríos muy bonitos. Es muy bonito porque hay muchos animalitos. En la noche se ven las estrellas muy bonitas.
7: ¡Qué hermoso! ¿Ahí es donde se habla Omdi Odi?
9: No, se habla la lengua Ayu, que a lo mejor ustedes lo conocen como el Mije.
7: ¿Y hoy de qué nos vas a contar?
9: De la lengua Omdi Odi, el ayapaneco.
7: Cuéntanos, por favor.
9: Que me pone muy triste saber que esta lengua está desapareciendo poco a poco, porque ya hay menos hablantes.
7: Es una pena. ¿Cómo supiste que hay menos hablantes, oye?
9: Investigando y también yendo a ver a los pueblos y ya hay menos de 4 hablantes.
7: ¿Menos de 4 hablantes? Sí. O sea, es algo, como tú lo dices, muy triste, sí, pero muy triste. Cuando se pierde una lengua, se pierde historia y se pierde tradición.
9: Se pierde tradición.
7: ¿Tú qué aprendiste del Omdi Odi?
9: Que es muy triste porque hay cada vez menos hablantes, pero también hay que enseñarle a los niños para que crezca más esta lengua. Se pierde la gastronomía, se pierden sus culturas y sus tradiciones. Es muy triste saber eso.
7: Y es que aunque ustedes no lo sientan, de pronto perder esas cositas nos pega a todos porque es perder un poquito de México. Pero miren, si ustedes escuchan al futuro de México, como ya les dijimos, tiene raíz y eso es muy importante. Hoy mi amiga Miranda nos va a presentar un video. ¿De quién, Miranda? ¿Qué es lo que vamos a ver a continuación?
9: De mi compañero Isaac.
7: ¿Qué nos va a contar Isaac?
9: Isaac nos va a enseñar a saludar en la lengua Omdi Odi, que es el ayapaneco.
7: Y ustedes siguen aquí con nosotros en La Hora
8: Naime.
11: Hola, bienvenidos a La Hora Naime, tiempo del corazón de La Hora Nacional, un espacio donde niñas y niños estamos muy orgullosos por nuestro país. Soy Isaac y estudio en la Escuela Frida Kahlo en Los Reyes de Paz, Estado de México. Le presento la palabra que usaremos toda la semana. Juna, repitan conmigo. Juna significa hola ayapaneco. Significa hola. Repitan conmigo. Juna, repitan conmigo. Juna, repitan conmigo. Juna. Gracias.
1: Hace unos días, el 3 de mayo, fue el Día de la Santa Cruz, una fecha que celebra quienes construyen literalmente nuestro país, las y los albañiles.
0: Su trabajo diario es fundamental para sostener a México. Vamos con un reportaje que nos preparó nuestro compañero Orlando Abad.
12: Bienvenidos a la Hora Nacional. Hoy es 3 de mayo y va a ser una fiesta increíble, de esas que todo México celebra, pero necesitamos platicar con los festejados y las festejadas. El 3 de mayo en México y en muchas partes de Latinoamérica se celebra a los trabajadores y las trabajadoras de la construcción. Y hoy venimos a ver qué es lo que sucede en una obra día a día, cómo se la pasan los trabajadores, cómo celebran y, por supuesto, a reconocer todo su trabajo que con orgullo y valor hacen un México mejor. Así que acompáñenos, hoy la vamos a pasar muy bien construyendo en la Hora Nacional. Aquí, desde el Inge hasta el Chalán, cada quien tiene su lugar y en esta fiesta la mesa es muy amplia, cabemos todos. Ahorita estamos platicando con el ingeniero Adán Hernández. ¿Cuál fue la magia, el encanto que le hizo quedarse en la obra trabajando?
13: Más que nada, yo creo que las historias de la gente. Sí, le batallan mucho, sí le sufren mucho y no lo sabes hasta que tú lo vives. Realmente el hecho de trabajar fuera, pierdes todas las comodidades de tu casa. Ya no estás acostumbrado a que te levanten, te hagan tu desayuno, todo tengas limpio. Al contrario, tienes que hacerte de tus cosas, lavar tu ropa, cocinarte.
12: Yo detecto cierta fraternidad en este grupo de trabajo, ¿no? Hay mucha camaradería, hay mucho apoyo.
13: Tienes razón, nos llevamos aquí con los compañeros porque haces un equipo y es parte de todo. Llevarnos bien. Y esto que mencionas del 3 de mayo, pues la verdad es importante porque a final de cuentas es un agradecimiento que se le hace a la gente por su labor ardua. Realmente lo que hacemos debería de valorarlo el país, darle un poquito más de reconocimiento al sector constructivo.
12: Es mucha la gente que trabaja aquí y yo le quiero pedir un favor muy especial, que nos explique un poco cómo es que funciona este escalafón dentro de la obra.
13: Lo que pasa que aquí pues están divididos por varias áreas. Están los obreros, que son los que usan luego el casco amarillo, los electricistas, que usan el casco azul, los plomeros usan a veces el verde, ya los arquitectos o los ingenieros usan blanco. Hay cascos grises que son para visitas y también por áreas hay niveles, ¿no? Desde un ayudante, un oficial, puede tener su cabo o a un maestro de obra.
12: Bueno, hay que escuchar a la gente que trabaja, hay que tomar en cuenta estas manos mexicanas que hacen del país un lugar mejor. ¿Algún mensaje para todos los camaradas que nos estén viendo?
13: Pues muchas felicidades por ser su día, porque gracias a ustedes son los que construyen México.
12: Todo el respeto y el cariño desde la Hora Nacional. Muchas gracias, Inge.
13: Gracias a ti, mi buen Orlando.
12: Nosotros continuamos. Bien sabido que las manos mexicanas que laboran en la obra son valiosísimas, pero hoy quiero platicar con Juan Ramos, que lleva 15 años trabajando entre obra y obra y ha visto, miren, todos los niveles. Así que, primero que nada, feliz día, porque hoy es 3 de mayo y sí, hay que celebrar.
14: Es el día que nos toca hoy, ahora sí festejarlo, ¿no? Pues ahora sí, como todas las obras lo festejan, lo celebran y todo acá, ¿no? Una comidita buena, o sea, acá, ¿no? Eso es lo más importante de esto el día de hoy.
12: Oye, Juan, 15 años después, me gustaría preguntarte si recuerdas tu primer día de trabajo en la construcción.
14: Yo cuando llegué en la construcción, yo no sabía nada. Entonces tú cuando, con el tiempo que tú llevas, un año, dos años, vas cumpliendo, ya vas aprendiendo, ya sabes de qué se trata. Desde que empecé desde un chalancito y me elevé, entonces ya empiezas a ver los metas.
12: ¿Qué le dirías a todos los compañeros que hoy están festejando, a todos tus amigos albañiles, arquitectos?
14: Muchos saludos y un abrazo de lejano, ¿no? Pero pues, con todo corazón, pues que la pasen bien, que la pasen chido.
12: ¿Me invitas a comer?
14: Exacto.
12: Vamos pues a festejar. Nosotros ahorita regresamos, vamos a comer y a pasarla bien porque hoy es 3 de mayo. ¡Vivan los albañiles que con orgullo y valor le dan crecimiento a esta nación! Seguimos en la Hora Nacional. Gracias, Juan. 3 de mayo se festeja en todo México y la Hora Nacional está presente de la mano de un grande. Hoy estoy con Javier Hernández, alias
15: El Chicharito.
12: Cuéntame, ¿qué es lo que hacen para festejar? ¿Qué les dan de comer? ¿Qué es lo que pasa en una fiesta el 3 de mayo?
15: Primeramente que nada, pues darle gracias a Dios pues por el trabajo, ¿no? Y pues por así por bendecirnos las manos y hacer una misa y acá. Y pues ya posteriormente pues lo que se viene haciendo pues es que pues una carne asada, la bisteciza.
12: Personalmente, ¿cómo te gustaría que se festejara al albañil? ¿Cuál sería tu fiesta ideal?
15: Prácticamente pues sí, no, nos gustaría que se mocharan más que nada con algo chido, ¿no? Pues ya sea, no sé, un lechoncito por acá, una rifa.
12: Bueno, pues para todos los patrones que están viendo esto y escuchando esto, recuerden, consientan a nuestra gente trabajadora porque es muy importante. Déjame felicitarte y agradecerte por tu trabajo y el que hacen todos los trabajadores
6: trabajadores en esta nación, porque definitivamente es una labor muy noble, es una labor muy pesada. ¿Es cansado trabajar en la obra?
15: Es cansado más que nada, y ahora sí, pues, tenemos que ir a la casa, otra vez posteriormente, pues, regresando otra vez, pues vamos a la casa, regresamos al trabajo, pero los fines de semana, pues ahora sí me voy a mi pueblo, vamos, regresamos desvelados y otra vez tenemos que volver a regresar aquí. ¿Para qué? Para seguir laborando.
6: Y eso no es impedimento para mi querido Javier para regalarle algo muy especial a toda esa gente maravillosa que hoy está de fiesta aquí en la Hora Nacional. Javier, arráncate, por favor.
15: Cari.

0: Esta es Tercera Llamada. Comenzamos.
1: Están de regreso con nosotros parte del elenco de la obra Las Crónicas del Diablo. Hemos hablado mucho de esta obra, pero hoy nos van a contar de qué trata esta nueva entrega.
2: Sí, se llama, y a mí me interesa un montón, Manual para Pintar Gatos. Y para platicarnos de ella están con nosotros las actrices Giovanna Andrade, Mande Monarca y Daira Mendoza. Nos van a platicar qué hace tan especial a esta nueva entrega de Crónicas del Diablo. Porque por si alguien no ha escuchado las visitas anteriores de la producción de Crónicas, esta obra va cambiando de tema y de concepto y de todo cada tanto tiempo, ¿no?
3: Así es.
4: Sí. Esta versión, la verdad es que es algo diferente porque ahora sí que las mujeres ocupan el espacio en la historia y es bastante emotivo porque se cuenta la historia de las mujeres surrealistas europeas que llegaron a México por medio de la Segunda Guerra Mundial y la Guerra Civil Española. Entonces, es ir conociendo su historia, cómo es que llegan a México y qué dificultades enfrenta un artista pues de otro país y otra nacionalidad en un país nuevo. Y cómo esta sororidad las une y todo este idioma etéreo y brujil. Entonces se habla mucho de los gatos y la magia y la astrología y el tarot. De verdad que son historias que, a pesar de que son un poco antiguas, conectan con la actualidad, con las mujeres de hoy, con nuestras ancestras, nuestras abuelas, mi hermana chiquita. O sea, yo creo que toda mujer se puede ver identificada y los hombres también se llevan un pedazote de alma con esta historia que es hermosísima.
2: Cuéntenos un poquito de qué pintoras son estas que pintan gatos.
5: Pues son llamadas las tres brujas. Leonora Carrington,
2: tocaya,
5: Remedios Varos y Katy Horna. Pues estas tres brujas que vienen de Europa a México, pues muchos las conocen, a Leonora y a Remedios más que nada, por sus pinturas, pero a Katy casi no porque ella es fotógrafa, entonces está detrás de la cámara. Ella ha retratado pues lo que pasó en su vida y mucho de la guerra.
2: Sí, son increíbles. Claro. Pues son, ahorita hay dos exposiciones incluso ocurriendo en la Ciudad de México. Sí, una de Leonora y una de Remedios. O sea, está que no lo pudieron haber planeado mejor.
1: Sí. Pero entonces sí se conocieron, o sea, sí eran amigas y
4: sí,
1: se yo eso, por ejemplo, no lo sabía.
2: Yo tampoco.
1: ¿Qué tal?
3: Y que hay muchas curiosidades porque pese a que ellas estuvieron compartiendo pues tiempo de su vida cuando estaban en París y que se sabe que todos los artistas estaban ahí y demás, nunca coincidieron y hasta que llegaron aquí a México, pues evidentemente algo ahí en el destino las unió con historias que de pronto se espejean muy bien la una con la otra y pues creo que era inevitable que formaran estos lazos tan estrechos.
1: Claro. Oigan, en retrospectiva ahorita son mujeres muy importantes. Su obra es hermosa, es conocida a nivel mundial, pero siempre está esta cuestión de que fue hace muchos, muchos, muchos años en un mundo muy dominado por hombres. ¿Cómo era esto en aquella época?
4: Pues definitivamente sí había un espacio más reducido para la expresión artística femenina y la verdad que es sorprendente que estas tres mujeres hayan ocupado el espacio y hayan tenido el reconocimiento que tienen a pesar de las circunstancias en los 40, 50, pero también como esta capacidad de ir en contra de los estándares que ocurrían en ese entonces, se requiere una fuerza y una determinación impresionante que debido a la época a veces puede ser un poco difícil de generar. Entonces eso es una de las cosas que las unió a las tres y que aparte pues genera como un icono del mundo artístico, porque la verdad es que no cualquiera.
2: Recuérdenos por favor entonces Foro Shakespeare, pero ¿cuándo están y hasta cuándo están?
3: Todos los martes de mayo desde el 5 hasta el 26.
5: Sí. En el Foro Shakespeare a las 8:30.
2: Es muy cortita temporada.
3: Muy sí, corta, solo 4 funciones.
2: Rápidamente.
4: Sí, así que vayan a vernos, por favor. La verdad es que es una manera maravillosa de aprender historia. Sí, en este caso es historia del arte. Y se van a divertir, se van a emocionar, van a llorar. De verdad, es grandiosa, de verdad.
1: Las Crónicas del Diablo siempre lo hacen muy bien.
4: Sí, sí.
1: Pues muchas gracias, chicas. Gracias por venir a la grabación. Se los agradecemos muchísimo.
4: Muchas gracias.
3: Las Crónicas del Diablo, así estamos en todas las redes, Facebook, Instagram, TikTok. Búscanos, síganos y que se enteren de estas y más ediciones por venir.
5: Y pueden adquirir sus boletos en la página del Foro Shakespeare.
2: Pues muchas gracias.
4: Gracias
3: a ustedes. Gracias por invitarnos.
1: No, y gracias a ustedes por contar con nosotros.
2: Hoy nos acompañamos acompaña aquí en la Hora Nacional Feliciano Carrasco, una voz que lleva la riqueza musical del pueblo mija a los escenarios.
1: Así es, su propuesta preserva la lengua, la tradición y la identidad, manteniendo vivas las raíces a través de la música. Maestro Carrasco, bienvenido una vez más a la Hora Nacional.
6: Muchas gracias, pues es un gusto regresar de nuevo y contento de estar aquí en la Hora Nacional y sobre todo de traer algo de mi música, de la cosmovisión y el pensamiento de mi cultura, que es la cultura sao, la cultura zapoteca.
2: ¿Desde cuándo llevo haciendo música?
6: O sea, ahorita tengo 53 años, yo creo que alrededor de unos 30 años ya, aquí en la Ciudad de México empezamos, aunque allá empecé estudiando un poquito la guitarra en la escuela de Florencio Bacha en la séptima sección en Cuchitán, Oaxaca, pero ya aquí con el maestro Benigno Gasca empecé a estudiar más en forma la guitarra, sobre todo para poderme acompañar como trovador zapoteca. El maestro Benigno me ayudó muchísimo a mi carrera, que hizo los arreglos de mis primeros discos. Él es poblano y también radica aquí en la Ciudad de México, es un concertista de guitarra clásica, pero también un gran arreglista.
1: Oiga, maestro, hablaba ahorita de la cosmogonía de su universo, de su manera de ver la vida. Para empezar, ¿cómo es y cómo lo integra su música?
6: La influencia, por supuesto, del mar y la milpa, los trajes, la vestimenta de la mujer zapoteca, pues me ha inspirado a cantar, escribir canciones que hacen alusión al campesino, al mar, a la milpa y también a la mujer ismeña, ¿no? Y sobre todo a mi madre tierra, que pues no olvido de dónde vengo. Y eso me ha ayudado mucho a redireccionar mucho el tema de mis composiciones. Una de las canciones que se llama Mi Tierra, que hace alusión al huipil de la mujer zapoteca, y hace alusión a mi madre, también a mi abuelo, que pues en paz descanse, le dediqué una canción que se llama Campesino. Y bueno, son temas que me regresan a mi pueblo. Han sido como una luz voltear hacia mi pueblo para poder escribir mis canciones.
2: ¿Cómo da a conocer su música? ¿Redes sociales, plataformas digitales? ¿Cómo es el proceso de llevar sus composiciones a un público más grande?
6: De alguna u otra manera utilizo el Facebook. Estoy como Feliciano Carrasco Regalado. Tengo un centro cultural en Tlatelolco y ahí ese centro se llama Centro Cultural Macario Matus. Entonces, ahí anuncio en esa página del Facebook Centro Cultural Macario Matus o como Feliciano Carrasco Regalado. Uh-huh. Así estoy y ahorita estoy preparando una página justamente para subir todos mis discos y por supuesto para que estén en todas las plataformas, ¿no? Pero me pueden contactar, les voy a dar un número que es 55-275-19643. Lo repito, 55-275-19643. Ahí me pueden escribir por WhatsApp si están interesados en conocer más sobre mi música o adquirir algún disco mío. Y en el Facebook estoy como Feliciano Carrasco Regalado.
2: Pues qué bueno que nos visitó Feliciano Carrasco una vez más aquí a la Hora Nacional. Es un gusto haber podido platicar un ratito y felicidades por todo lo que viene.
6: Muchas gracias, Leo Chapo, por recibirme. Esperamos que la gente escuche no nada más mi lengua, sino pues hay 68 lenguas, ¿no? Entonces yo creo que somos una potencia y con una gran diversidad lingüística en este país,
1: y musical,
6: que no necesitamos
1: todo tipo de géneros.
6: Eso es aparte, ¿no? Entonces, uh-huh, ahorita hay un boom sobre, hay rockeros, hay cantantes raperos, uh-huh, de todo en lenguas. Entonces, yo creo que ahí va avanzando la música en las lenguas y eso pues es un gran avance que podemos tener.
2: Oiga, pues muchísimas gracias una vez más por habernos acompañado.
6: Muchas gracias.
1: Gracias, maestro Feliciano.
2: Gracias. Y así llegamos al final de esta Hora Nacional. Muchas gracias por acompañarnos en este recorrido de información, cultura y entretenimiento.
1: Que esta semana tenga muchísimos buenos momentos, encuentros importantes y muchas razones para celebrar. Nos escuchamos y nos vemos la próxima semana.
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0: Son las 11 en punto.
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0: Son las 11 con 15 minutos. 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
2: Son las 11 con 27 minutos.
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0: Son las 11 con 38 minutos. 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

0: Son las 12 con 20 minutos.
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0: Son las 12 con 42 minutos.
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0: Son las 12
1: con 59 minutos.
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0: minutos.
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0: Es la 1:18.
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0: es la 1:33.
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0: Es la 1:47.
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0: Son las 2 en punto.
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0: Son las 2 con 13 minutos.
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0: compadre.
1: Salió.
2: Son las 2 con 29 minutos. 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
1: Son las 2:45.
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0: Son las 3:03.
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0: solitario con mucho cariño, nuestro amigo del alma, Raúl Hernández. Que Dios los bendiga.
1: Gracias, Raúl. Muchas gracias.
2: Gracias.
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0: Son las 3 con 19 minutos.
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0: Son las 3 con 35 minutos.
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0: Son las 3 con 51 minutos.
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0: las 4 con un minuto.
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0: Son las 4 con 15 minutos.
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0: con las 4 con 33 minutos.
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Son las 4 con 49 minutos. 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
1: Continuamos para darle gusto al gusto al compa Javier. Le gusta esta rolita con el toque y el sabor del Contacto Norte.

0: Javier Rosas, ¡qué ritmazo! ¡Seguimos!
1: Son las 5 en punto.
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0: son las 5 con 14 minutos.
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1: Oiga, compadre.
2: ¿Qué pasó, compadre?
1: Que usted anda diciendo que usted y yo somos de los otros, compadre.
2: Ay, ¿cómo cree, compadre?

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0: Son las 5:31.
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1: Son las 5 con 46 minutos.
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3: Son las 6:00 en punto.

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0: así nomás, ¿verdad?
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1: ¡Son las 6! ¡Con 14 minutos! 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
2: Son las 6:28.
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0: Son las 6:39. 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

0: Son las 6:57.
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0: Nuestras noticias, cadena estatal. Una intensa gira de trabajo la que desahogó este fin de semana la presidenta de la República, Claudia Sheinbaum Pardo, por el estado de Sonora. Desde el viernes estuvo acá la presidenta, apenas terminó la mañanera allá en Palacio Nacional y se trasladó a territorio sonorense. Estuvo poniendo en marcha el acueducto Seri en Punta Chueca, el hospital universitario aquí en Hermosillo, el que era antes el Hospital General del Estado, ¿se acuerdan? Ahora es el Hospital Universitario. Revisó avances en el plan de justicia Yaqui allá en San Ignacio, Río Muerto. Entregó títulos de agua en Abojoa y pensiones para mujeres en Ciudad Obregón. También, desde luego, como suele suceder en cada visita o en cada gira presidencial, hubo manifestaciones, reclamos, algunas peticiones hacia la presidenta de México. Allá en Culiacán, el sábado, fue baleada una casa que habitó el gobernador con licencia de Sinaloa, Rubén Rocha Moya. Hay un video que ya se viralizó, en donde se aprecia un grupo armado que llega y dispara contra la casa que habitaba. Ya no es su casa, bueno, al menos ya no vive ahí el gobernador con licencia de Sinaloa, Rubén Rocha Moya. Bueno, en la ¿en qué va el enredo este de cuándo termina el ciclo escolar, no? El 5 de junio. Bueno, hoy habrá otra reunión en la Secretaría de Educación Pública, en la que estarán presentes también las representaciones del Estado, padres, digo, de los estados, de las entidades federativas, pues, de padres de familia y demás, y van a revisar y van a definir las modificaciones al calendario escolar, que se supone ya eran oficiales la semana pasada. Usted recuerda, en un video, el secretario de Educación en el país había dicho que, Mario Delgado, había dicho que el 5 de junio terminaban las clases, las iban a adelantar, pues porque pues había hecho mucho calor, y luego venía el mundial y qué sé qué cosa. Bueno, la presidenta, eso fue el jueves, el viernes la presidenta dijo, es una propuesta, no es un hecho, ¿sí? Y luego el mismo viernes el secretario de Educación andaba aquí en Hermosillo, andaba, ¿no? Y lo entrevistaron, dijo, no, sí, lo que está pendiente de definir es el regreso a clases, pero sí nos vamos el 5. Y bueno, en algún momento la presidenta le jaló las orejas, o vaya usted a saber qué, pero el caso es que después aparece en otro video el secretario de Educación en el país, junto con el secretario de Educación en Sonora, y dice, bueno, es una propuesta, la vamos a revisar el lunes. En fin, ¿no? De poco reversita, sí, reversita, hasta que, bueno, vamos a ver qué sucede hoy. Volcó una pipa cargada con turbocina en la carretera Empalme Obregón. Allá en Mazatlán fue capturado un objetivo prioritario acusado de múltiples fraudes en el estado de Sonora. Un incendio consume el almacén de una ferretería al norte de Hermosillo. Bueno, un joven repartidor se quedó dormido y volcó una camioneta cargada con arreglos del Día de las Madres. Así que hubo mamás que quizá no les llegaron sus arreglos, pues esta es la razón. El joven repartidor, conductor de ese vehículo cargado de arreglos de flores, se quedó dormido y sobrevino el accidente. Extiende la Semana Nacional de Vacunación hasta el 31 de mayo. Miren, atentos, atentas, los automovilistas de aquí de Hermosillo van a cerrar el tramo de la calle Rosales aquí en Hermosillo. Están haciendo el montaje, bueno, van a hacer el montaje de los escenarios de las fiestas del PITIC. Así que, bueno, habrá cierre de calles, habrá rutas alternas, hay que estar atentas, atentos a este operativo que es de cada año, ¿no? De cada año, el cierre de un tramo de la calle Rosales aquí en Hermosillo, porque es ahí donde se instalan, se montan los escenarios para las fiestas del PITIC. Celebran los etemistas el monto de utilidades que se entregan en el sector minero. Mire, tan solo una empresa está entregando entre utilidades y un bono de convenio que se llama algo así, y está entregando a sus trabajadores, alrededor de 6,000 trabajadores, 3,400 millones de pesos. Esa es la derrama económica, ese es el dinero que se ha entregado a los trabajadores, en este caso les digo de una sola empresa, que es Grupo México, que tiene varias operaciones aquí en Sonora. Bueno, los trabajadores de Grupo México, esta empresa está entregando 3,400 millones de pesos entre sus 6,000 trabajadores, entre la participación de utilidades y un bono que le llaman ellos el bono de convenio, algo así. Son 3,400 millones de pesos entre 6,000 trabajadores de las diferentes operaciones que tiene esta empresa Grupo México en el estado de Sonora. El Ayuntamiento de Canané entregó dos parques rehabilitados en el municipio. En México han sido ultimadas al menos 35 personas buscadoras desde 2011, según denuncia Amnistía Internacional. Este fin de semana, una madre buscadora en el estado de Guanajuato fue atacada a balazos junto con su hija. Ambas murieron. Ellas estaban buscando al hijo y hermano que estaba desaparecido desde hace algún tiempo. Ya había sido encontrado este joven, lamentablemente, en una fosa clandestina, fue identificado. Bueno, este fin de semana, esta madre buscadora y su hija fueron atacadas a balazos y murieron allá en el sur del país. Bueno, de esto y demás vamos platicando esta mañana de lunes en nuestras noticias, Cadena Estatal.
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0: Ánimo, son las 7:09 a.m. Buenos días, bienvenidas, bienvenidos. Esto es Nuestras Noticias, Cadena Estatal. Yo soy Sergio Valle. Me da muchísimo gusto saludarles esta, como todas las mañanas, a través de las frecuencias que opera Grupo Radiorama en el estado de Sonora. Estoy en vivo, cafecito en mano, desde luego transmitiendo para ustedes este espacio de Nuestras Noticias que se produce y se transmite desde Hermosillo, desde la capital del estado de Sonora, para todos ustedes, a nombre de todo el equipo de en el sistema Nuestras Noticias de la gran cadena Radiorama y de la plataforma Sergio Valle Noticias. Que tengan una gran semana, que sea este un día muy productivo, de mucho trabajo, muy positivo. Esta jornada que estamos arrancando todos, rondas esta mañana, bueno, hay que tener mucho cuidado, hay mucho tráfico, como siempre, a esta hora. Sí, niños que van en rondas, no vengan gritando, por favor, no vengan poniendo histérica a la mamá o al papá. Bien portaditos, niños, sentados, por favor, en el asiento de atrás, cinturón de seguridad, por favor, derechitos, no se despeinen, batalla mucho la mamá para hacerle las colas y el peinadito ese muy lambidito de los chamacos de la mañana. Entonces, bueno, que sea esta una gran jornada, igual a toda la gente que está iniciando sus jornadas laborales, los que van a sus empleos, los que van a abrir sus negocios, sus talleres, sus changarros, sus empresas, en fin, lo que sea, a lo que sea que se dediquen, gran día para ustedes. Las frecuencias de Nuestras Noticias son aquí en Hermosillo, el 101.1 FM. Aquí estamos en Yáñez número 5, en la colonia San Benito. Aquí están las instalaciones de Grupo Radiorama. La frecuencia 101.1 FM, arroba FM. Al sur de Sonora, llegamos esta y todas las mañanas a través del 104.9 FM desde Ciudad Obregón. Buenos días, Obregón. Buenos días, Navojoa. Llegamos hasta allá por el 104.9 FM, señal que sale desde Ciudad Obregón y que cubre todo el Valle del Yaqui y buena parte del Valle del Mayo. 104.9 FM, Estudio 104 de Grupo Radiorama, allá en Ciudad Obregón. Al norte de Sonora y también parte del sur de Arizona, llegamos esta y todas las mañanas a través de Las Poderosas, la Poderosa de Nogales, la Gélida Nogales, 89.5 FM, 89.5 FM, la Poderosa de la Gélida Nogales. Para Nogales, Sonora, buenos días. Nogales, Arizona, buenos días. Y la otra poderosa, igual de poderosa, la de la bonita Cananea, en el 104.7 FM. 104.7 FM. Entre ambas poderosas, la de Nogales y la de Cananea, cubriendo buena parte del norte de Sonora y también buena parte del sur de Arizona. Son las 7:12 a.m. El WhatsApp de Nuestras Noticias ya recibiendo sus mensajes desde temprano, incluso desde el fin de semana. 6624-7553-62 es el WhatsApp de Nuestras Noticias, cadena estatal. Bueno, hoy voy a platicar en un ratito más con el senador de la República por el estado de Sonora, Heriberto Aguilar. Hay algunos temas que abordar con él, que tienen que ver con el asunto legislativo, tienen que ver también con la gira de la presidenta de la República, muy extensa, la gira que desarrolló la presidenta Claudia Sheinbaum por el estado de Sonora. Les decía ahorita en el arranque, pues la presidenta termina la mañana del viernes y luego ya se viene para acá, llega al aeropuerto, recibe a la gente, le jara las orejas al secretario de Educación y luego ya sigue con su gira. Y ahorita le vamos a ir contando de lo que fue haciendo la presidenta y también en parte de eso vamos a platicar con el senador Heriberto Aguilar, ¿sí? Bueno, Alejandro Romero, ¿está bien este término, Claudia Vázquez? ¿Sí? Claudia. ¿Este término cómo se llama? ¿Así como está? ¿Sí? La redufiación. A ver, déjeme meter. Me voy a meter al diccionario. ¿Sí? Me voy a meter al diccionario a ver qué es. ¿Sí? Y luego, la verdad, sí, ahí sí me agarro con los dedos atrás de la puerta, Alejandro Romero, más adelante en este espacio. Bueno, hoy no vamos a tener la participación de Víctor Hugo Zelaya. Él todos los lunes aparece acá con una agenda de temas relevantes que se van a... que van a llamar la atención, que van a dar nota, los que hay que ponerles atención durante la semana, pero hoy un problema técnico le impide a Víctor Hugo participar en este espacio de todos los lunes. Bueno, pero igual acá tenemos ya recibiendo los mensajes de la audiencia de Nuestras Noticias, ¿sí? Ahorita vamos a ir desahogando esos mensajes también de la audiencia. Son las 7:14, 7:14. Miren, antes de ir al corte, se está extendiendo la Semana Nacional de Vacunación, se extiende hasta el 31 de mayo. Se pretende asegurar que niñas, niños, adolescentes y adultos completen su esquema básico de vacunación. La Secretaría de Salud Pública ha informado que la Semana Nacional de Vacunación, que inició el 25 de abril, se mantendrá activa hasta el 31 de mayo con el objetivo de asegurar que niñas, niños y adolescentes, personas adultas, completen su esquema básico de vacunación. La encargada estatal de vacunación, que es María Concepción Félix Lares, ha informado que durante esta jornada también se continúa reforzando la aplicación de la vacuna triple viral para prevenir el sarampión, enfermedad que actualmente representa una de las prioridades de atención en el estado. Dijo que la respuesta de la población ha sido positiva y que la participación ciudadana ha permitido avanzar favorablemente en esta cobertura. Se extiende la Semana Nacional de Vacunación hasta el día último de este mes de mayo. Son las 7:16. Voy al corte y regreso.
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1: Son 8:00.
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0: 7:21, 7:21 a.m. Allá en Mazatlán, en Sinaloa, fue detenida una persona ubicada como objetivo prioritario en el estado de Sonora. Esta persona está relacionada con múltiples fraudes aquí en nuestra entidad.
1: N, de 48 años de edad, considerado como un objetivo prioritario por su probable participación en 46 carpetas de investigación en diversos casos de fraude genérico y otros delitos registrados en Sonora, fue capturado en el puerto de Mazatlán, Sinaloa. La orden de aprehensión fue ejecutada el pasado jueves 7 de mayo, alrededor de las 13 horas, en el estacionamiento Marina, en Mazatlán, mediante un operativo conjunto entre elementos de la Agencia Ministerial de Investigación Criminal de Sonora y personal de la Policía de Investigación de la Fiscalía General del Estado de Sinaloa. Se logró esta captura. El imputado era requerido por un juez dentro de una causa penal por el delito de fraude genérico, por lo cual fue acusado por el Ministerio Público. La vinculación a proceso se resolverá posteriormente al ampliar su defensa el término constitucional. Durante las acciones operativas, personal de la MIG Sonora ubicó al señalado a bordo de un vehículo BMW X5. Al momento de la intervención, el sujeto se identificó utilizando una licencia de conducir con una identidad distinta, presuntamente para intentar evadir la acción de la justicia. Las investigaciones establecen que el detenido está relacionado en al menos 46 carpetas de investigación por diversos delitos, entre ellos amenazas, fraude genérico, despojo y fraude con falsedad en declaraciones. Luego de su captura, Luis Enrique N. fue trasladado a Hermosillo, donde quedó internado en el Centro de Reinserción Social a disposición del juez correspondiente. Para Radiograma Sonora, Sebastián Moreno.
0: Bueno, ahí estás, en las 7:22 a.m, 7:22. Bueno, a ver, ¿cómo vamos con el tema de las clases? ¿Cuándo van a terminar? ¿Sí? El secretario de Educación en el país, Mario Delgado, publicó un video el jueves pasado en donde dice que van a terminar el ciclo escolar el 5 de junio. El viernes en la mañana, la presidenta en la mañana dice, no, es una propuesta, ¿sí? Y luego, ese mismo viernes, mientras la presidenta estaba ya en la conferencia de Palacio Nacional, el secretario de Educación estaba aquí en Hermosillo, encabezando un evento, una clase nacional de matemáticas, en una secundaria, la número 2, en la colonia Las Quintas de aquí de Hermosillo. Estaba él acompañado del secretario de Educación y Cultura en el estado, de Froilán Gámez, quien ya antes de eso ya había boletinado, digamos, la Secretaría de Educación, que se iban a ajustar al calendario anunciado por el secretario de Educación el día anterior. O sea que sí se iban a ir todos el 5 de junio. Mientras la presidenta decía, es una propuesta. Al terminar la mitad de clase esta de, bueno, durante la clase de esta Nacional de Matemáticas, el secretario de Educación, Mario Delgado, le pregunta a los alumnos que si les gustaría irse el 5 de junio, algo así, y pues todos dicen que sí, pues ni modo que, o sea, si les dices ese día, les dices, no queremos, quieren que les ponga el examen, no, y van a decir todos, y lo de matemáticas, pues sí, obviamente iban a decir que sí, pues sí. A cualquiera, pues. Son chamacos. No se puede esperar otra cosa. Es normal, es natural, es la edad, lo que sea, ¿no? O sea, tampoco es que estén mal, ni los estoy criticando. Termina la clase en donde levanta esa encuesta a mano alzada que tanto les gusta a algunos. Lo entrevistan los compañeros y reporteros que estaban en el evento. Le preguntan. No, lo que está por definirse es el regreso a clases, pero la salida es el 5. Ok, es el 5. Y entonces, esto fue lo que dijo cuando sale, ¿no?, del evento, ¿sí?, confirmando que las clases terminarían el 5 de junio. Bueno, lo dijo, no vamos a poner la nota porque si no nos vamos a hacer más bolas. Después de esa entrevista con los reporteros, en donde dijo que sí terminaban las clases el 5 de junio, apareció en un video diciendo esto.
2: Queremos aprovechar para informar que, tal como lo señaló hoy en la mañanera nuestra presidenta, el próximo lunes nos vamos a volver a juntar todas las secretarias y secretarios de educación de las entidades federativas para revisar nuevamente el calendario escolar y hacer ya una propuesta definitiva el próximo lunes, priorizando siempre el aprovechamiento, los aprendizajes de nuestros niños, nuestras niñas, jóvenes y adolescentes de nuestro país. Siempre debe ser nuestra máxima prioridad, así como el cuidado de su salud y otros aspectos. Muchas gracias a todo ambiente, los aprendizajes de nuestros niños, nuestras niñas, jóvenes y adolescentes de nuestro país. Siempre debe ser nuestra máxima prioridad,

0: en el Vamos a Ver. Van a reunirse hoy. Y bueno, en ese video que seguramente ya muchos de ustedes vieron, pues aparece el secretario de Educación y Pública. A un lado de él aparece el secretario de Educación y Cultura, porque él está, ese video lo grabó aquí en Hermosillo. Y estaba con él el secretario de Educación y Cultura, Froilán Gámez, pues poniendo la mejor de sus sonrisas, ¿verdad? Pues ya que le quedaba, ¿sí? Ya que hacía. Porque claramente, pues hay una confusión ahí y yo no entiendo por qué tienen que suceder esas cosas, hombre. Si este no es un... O sea, hay un gobierno grande, hay una estructura, debe haber una capacidad de comunicación, de coordinación, o a menos que el señor Delgado se crea muy poderoso, ¿sí? Y crea que puede hacer lo que le da la gana y no le tiene que avisar a la presidenta, la jefa es la presidenta de la República, le tiene que haber avisado. Y si la presidenta dijo que era una propuesta en la mañanera, él tuvo que haberse tragado esa contrariedad, ¿sí? O sea, se calla, pues, ¿sí? Es una propuesta y te me callas, y a ver cómo la compones, no que sale todavía de la clase de matemáticas y dice, no, sí es el 5 de junio. Uy, acaba de decir la presidenta que era una propuesta, ¿por qué vas de necio, pues? Y luego embarcas al otro pobre, el secretario de Educación y Cultura, ¿sí? Que ahí anda en positivo para todos lados, en sus videos, en sus eventos, tratando de mantener a flote, pues, una secretaría tan grande como el secretario de Educación y Cultura en el Estado. Y además de sus aspiraciones políticas, que no las critico. Y luego llegan y pues lo ponen un lado ahí, en medio de un tema tan incómodo como ese de estarle dando las contras a la presidenta de la República. Pero qué necesidad, pues, pero qué necesidad. En fin, son las 7 de la mañana con 28 minutos, 7:28. Ayer sucedió un accidente de tránsito al sur de la ciudad. Radioescucha me manda acá las fotografías. Es un vehículo que se volcó, es un, ¿cómo se llama? Es un puente de esos que se les comen ahí la orilla, un pickup. Esto es en el bulevar que lleva hacia la planta Ford, ¿sí? Ahí en el bulevar Caleza. Ayer René estaba pasando él por ahí, me manda las fotografías en donde se ve pues este vehículo volcado, ¿sí? Hay unos puentes pequeños donde pasan vados y demás, entonces esos puentes pues suelen tener una banquetita al lado, ¿sí? Con un barandal amarillo, cosa que no tiene este puente. Y él lo que está diciendo pues son varias cosas. Primero, falta de señalización en esa zona, me manda las evidencias, falta de una caseta decente, decorosa, para que la gente pueda esperar el camión en ese mismo punto, en el Boulevard Caleza, ¿sí? Rumbo a la Ford. Varias anomalías que tendrían que arreglarse ahí. Aquí tengo las fotografías y aquí me manda el cruce, pues, ¿sí? Es en el Boulevard Caleza, en la parte que lleva hacia la planta Ford. Es lo que me manda acá René. Pues ahorita voy a compartir, René. Te agradezco mucho el tiempo que te tomaste para tomar las imágenes y mandármelas. Voy a compartir toda esta parte que me dices a la dependencia que corresponda en el ayuntamiento para pues que se tomen medidas. No hay señalamientos para que puedan cruzar los peatones, no está la cebra, están esos puentes, un puentecito pequeño, pues como comido se llama, ¿no? O sea, pedacito de la orilla, se le cayó, entonces no hay por dónde puedan pasar los peatones en esa zona, no hay una caseta, un techito, un tejabán, nada donde la gente pueda esperar el camión en esa zona. Entonces son varias tareas que les anda dejando aquí este ciudadano ahí a los del Ayuntamiento de Hermosillo. Ahorita se las comparto. Voy al corte y regreso.
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6: Son las 7 con 32 minutos.
7: De la CTM.
8: El secretario general de la CTM en Sonora, Javier Villarreal Gámez, informó que este año los trabajadores mineros de Cananea, Nacozari y Banamichi recibirán importantes montos por concepto de reparto de utilidades, gracias a las condiciones establecidas en sus contratos colectivos de trabajo. En el caso de la mina de Cananea, el reparto pasó de 1.905 millones de pesos el año pasado a 2.160 millones de pesos en 2026, lo que representa un incremento de 254 millones. Caso de la mina Santa Elena, ubicada en Banamichi y dedicada a la producción de oro y plata, el reparto total será de 222.6 millones de pesos. Los trabajadores obtendrán cantidades netas entre los 272 mil y 340 mil pesos por empleado. El dirigente setemista destacó que estos resultados han sido posibles gracias a la lucha sindical del gremio minero metalúrgico de la CTM, ya que en contratos colectivos se logró mantener el reparto equivalente al 10% de utilidades, pese a la reforma laboral del 2022, que estableció topes de hasta 90 días o el promedio de los últimos 3 años. Señaló que, de aplicarse únicamente lo establecido por la ley, los trabajadores recibirían apenas una tercera parte de los montos actuales. Para nuestras noticias, Diego Gálvez.
9: Bueno, ahí está, son las utilidades que están recibiendo los trabajadores mineros en esta época. A ver, mensajes de la audiencia. Dice acá una persona de la audiencia, qué curioso, dice, el gobierno persigue contribuyentes y a los narcos no los toca, dice. Bueno, ¿lo dice por algo en específico o por algún tema en específico, alguna nota en particular o nada más porque se acordó? Otro comentario, yo sí apoyo que terminen las clases el 5 de junio. Si ya van a pasear los alumnos a las escuelas, ya no tienen clases. Recuerden, son escuelas, no guarderías, dice. Otro mensaje, dice Sergio, buen día. Este gobierno siempre tratando de fregar la educación. No cabe duda, quiere la gente ignorante. Entre más ignorantes, más votos para ellos, dice acá George. Gracias por su comentario. Otro más, dice acá. Este está larguito, dice, quiero pedirle su apoyo, de favor, ver si usted tiene alguna información acerca de la huelga de Grunizón, ¿sí? La verdad es que estamos, es demasiado el gasto. Bueno, ya se levantó la huelga, ¿no? Ya se levantó, desde el jueves pasado. Dice ella que es mamá foránea, la verdad es demasiado el gasto, ¿sí? Porque tiene una hija en la universidad, ahí viene, camiones, gasolina, en fin, ¿sí? A veces, pues, alguien que le da un aventón, ¿no? que si tienen huelga, que si siempre no, aparte de estar pagando la renta, es algo estresante. Ellos al tener la huelga, pues obviamente regresan a sus hogares, o bien que les permitieran estar virtuales, no se puede, pues es lo que pelean mucho. No se puede, pero ni bien llegan cuando de nuevo los hacen regresarse porque no justifican las faltas. ¿Me puede ayudar, por favor? Se lo agradecería mucho. Bueno, en este momento las actividades en la Universidad de Sonora están totalmente normalizadas. Totalmente normalizadas. Hay una fecha que ha marcado el Sindicato de Trabajadores Académicos, el emplazamiento a huelga para ellos es el 14 de mayo. Hoy es 11. Bien. Entonces el 14 de mayo no es que vaya a estallar la huelga ese día, es que en esa fecha los trabajadores, en este caso del Sindicato de Trabajadores Académicos de la Unison, es cuando va a decidir si las negociaciones avanzan de aquí al 14. Digo, hay negociaciones todo el tiempo. Entonces, si las esas pláticas, esos acuerdos llegan el 14, entonces pues seguramente se puede votar por el no a la huelga. Se somete a votación, se someten a consideración los ofrecimientos de la autoridad universitaria, entonces votan y pueden votar por el no a la huelga y las actividades van a continuar de manera normal. Pues son los asegúnes, son las cosas que vienen sucediendo desde hace mucho tiempo en la Unison, que no nos gustan, no nos gustan a nadie. Yo no estoy diciendo que esté mal o que esté bien lo que está haciendo el sindicato, simplemente, pues a quién le puede gustar que se queden a medias, pues, con el semestre, o que se queden al final del semestre atorados, con calificaciones sin entregar, con exámenes sin aplicar, en fin, ¿no? Por eso hay un ajuste. En las redes sociales de la Universidad de Sonora está publicado el ajuste de calendario. Ustedes revisen ahí en Soy Unison, que es las redes sociales de la Unison, revisen, ahí está publicado, aquí lo publicamos también, está en los sitios web de noticias, está publicado el ajuste del calendario. El ajuste del calendario, ahí está publicado. Es importante que tenga usted ese dato como madre, padre de familia y los hijos también. Ahí está publicado, repito, es el ajuste del calendario escolar que está publicado por las autoridades universitarias. Son las 7 de la mañana con 39 minutos, 7:39. Bueno, mire, a reserva de más adelante detallarlo, de gira por Sonora, la presidenta de la República, Claudia Sheinbaum, y el gobernador Alfonso Durazo entregaron apoyos de pensión para mujeres bienestar a más de 70,000 personas.
8: Durante su visita a Sonora, la presidenta de México, Claudia Sheinbaum, y el gobernador Alfonso Durazo encabezaron en Cajeme la entrega de apoyos del programa Pensión Mujeres Bienestar, dirigido a mujeres de 60 a 64 años en el estado. El programa beneficia actualmente a más de 70,000 sonorenses, quienes reciben un apoyo bimestral de 3,100 pesos a través de la tarjeta del Banco Bienestar, con una inversión superior a 1,448 millones de pesos. Durante el evento, el gobernador Durazo destacó que este apoyo representa un reconocimiento al trabajo y esfuerzo de las mujeres que históricamente han sostenido a los hogares y comunidades. Por su parte, la presidenta Sheinbaum subrayó que la pensión constituye un acto de justicia social y reconocimiento a las mujeres mexicanas. Por otro lado, la presidenta y el gobernador anunciaron en Navojoa una inversión de 6.500 millones de pesos para obras hidroagrícolas y tecnificación de riego en Sonora, como parte del Programa Nacional de Agua para el Campo. Ambos mandatarios entregaron la primera etapa del canal principal en Navojoa, infraestructura que permitirá mejorar el uso eficiente del agua en la región del Mayo. La obra beneficiará directamente a 50,000 personas y generará un ahorro anual estimado de 135 millones de metros cúbicos de agua, fortaleciendo la productividad agrícola. Sheinbaum Pardo informó además que durante su sexenio se tecnificaron 250 mil hectáreas de riego en el país para optimizar el recurso hídrico y hacer más rentable el campo mexicano. En tanto, en la región de la Bahía de Lobos, el gobernador Alfonso Durazo y Claudia Sheinbaum encabezaron acciones de plan de justicia del pueblo yaqui con la firma de un nuevo decreto de restitución territorial. Durante la gira presidencial de la mandataria federal, se restituyeron 239 hectáreas adicionales al pueblo yaqui, como parte de la estrategia integral que suma más de 45 mil hectáreas recuperadas para la etnia. Las autoridades destacaron que el plan de justicia acumula una inversión superior a 18 mil millones de pesos en acciones relacionadas con agua, territorio, educación y bienestar social. Además, inauguraron el comedor escolar de la niñez en Bahía de Lobos, obra destinada a fortalecer la alimentación y atención de niñas y niños de comunidades yaquis. Para nuestras noticias, Diego Gálvez.
9: Bien, también el gobernador Durazo y la presidenta pusieron en marcha el hospital universitario IMSS, el hospital doctor Ernesto Ramos Burs, el que era el hospital general del estado, se rehabilitó y se convirtió en hospital universitario IMSS, doctor Ernesto Ramos Burs, también se puso en marcha aquí en Hermosillo.
8: El gobernador Alfonso Durazo y la presidenta de México, Claudia Sheinbaum, inauguraron el nuevo hospital universitario IMSS Dr. Ernesto Ramos Burs en Hermosillo, obra que representó una inversión de 1,029 millones de pesos y que contará con 134 camas para atención médica especializada. El nuevo nosocomio surge de la remodelación y rescate del antiguo Hospital General del Estado, ubicado frente a la Universidad de Sonora, convirtiéndose en el primer hospital universitario del IMSS en la entidad. La infraestructura contará con 28 especialidades médicas y tendrá una función dual: brindar atención médica de calidad y servir como espacio de formación clínica para estudiantes de medicina. Durante el acto inaugural, las autoridades realizaron el corte de listón y recorrieron las instalaciones del hospital, cuya construcción abarca una superficie de más de 17,000 metros cuadrados sobre un terreno de 26,822 metros cuadrados. El gobernador Durazo destacó que esta transformación permitirá consolidar un modelo educativo y asistencial moderno, donde las y los futuros médicos podrán formarse con práctica clínica real y tecnología de última generación. El Hospital Universitario del IMSS Dr. Ernesto Ramos Burs dispone de 90 camas sensables y 44 no sensables en áreas estratégicas como medicina interna, ginecología y pediatría. Además, tendrá capacidad para la formación de hasta 100 estudiantes por año, principalmente de la Universidad de Sonora y otras instituciones educativas. Asimismo, se informó que la inversión superior a los 1,000 millones de pesos incluyó trabajos de remodelación y equipamiento. Asimismo, se informó que la inversión superior a los 1,000 millones de pesos incluyó trabajos de remodelación y equipamiento especializado, garantizando servicios médicos eficientes, dignos y gratuitos a la población. Para nuestras noticias, Diego Gálvez.
9: 7:43 de la mañana, o más mensajes de la audiencia. Este está larguito, pero lo leemos. Dice: aunque no lo puedan creer, los mineros afiliados a la CTM de Cananea, sus cuantiosas utilidades de aproximadamente 500,000 pesos anuales que acaban de recibir, en buena medida se las deben a la extinta sección 65, ya que ellos sentaron y les heredaron el presidente del reparto de utilidades. Durante décadas y más décadas, la compañía minera, con sus diferentes nombres, primeramente Minera de Cananea, después Nacional Azucarera, después Mexicana de Cananea, estuvieron evadiendo esta obligación hacia los trabajadores. Fue la extinta sección 65 quien, con sus constantes luchas de años y más años, como amenazas constantes del cierre de la garita fronteriza, Douglas, Agua Prieta, impugnaciones, ante la Secretaría de Hacienda, reclamos a través de su periódico en 1906, etcétera. Así fue como ellos, la extinta sección 65, con sus constantes luchas, fueron los primeros en alcanzar este logro, el reparto de las utilidades en los años 2005, 2006 y parte de 2007, y sentar el presidente. Para que lo sepan los que hoy en día gozan de este magnífico privilegio. Gracias. Bueno, voy al corte y regreso.
10: Hacemos una pausa, pero volvemos rápido. 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
6: Son las 7
7: con 47 minutos.
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9: Antes, los hechos ocurrieron la tarde del sábado 9 de mayo en la colonia 18 de marzo, cuando madre e hija circulaban a bordo de una motocicleta. Sujetos armados interceptaron a las víctimas y les dispararon. La presidenta Claudia Sheinbaum pidió este domingo reconocer y valorar el trabajo de cuidados de las madres mexicanas, a quienes dirigió un mensaje de felicitación este 10 de mayo, que en el país se celebra el Día de las Madres. Un juez vinculó a proceso a Roxana N., madre del niño Vicente, quien murió a consecuencia de un golpe de calor al ser olvidado dentro de una camioneta. Durante la audiencia, los abogados de la mujer aseguraron que esta padece problemas de salud mental, toda vez que al ser detenida había ingerido clonazepam. Sin embargo, el juez consideró suficientes los datos de prueba para vincular a proceso a Roxana N. por homicidio, por comisión de omisión con dolo eventual. Además, se le dictó prisión preventiva. Continúen nuestras noticias.
10: Bien, 7 de la mañana ya con 49 minutos, es 7:49. Otro mensaje de la audiencia dice: buen día, Sergio. Ese señor Villarreal, por lo que se ve, va que vuela para andar y salir como Fidel Velázquez hasta en silla de ruedas. Pero no suelta el hueso, ¿verdad? Dice, pues no. Yo no sé si va que vuela para eso, pues, pero pues así son los mecanismos en las centrales obreras, pues sí. Yo no sé cuánto tiempo más va a durar ahí Javier Villarreal, pues no lo sé, pero ahí está su comentario en el aire para que no me vaya usted a reclamar si no lo leí, pero así funcionan, así han funcionado todo el tiempo los sindicatos, y no cree usted que es algo privativo de nuestro país, ¿sí? Suele suceder con las centrales obreras, entonces se mantienen ahí los líderes sindicales o los líderes de las centrales obreras. Ya no son aquellos tiempos, aunque puedan parecerse, sí, no sé, ¿no? Ya le preguntaremos a Javier Villarreal ya que lo veamos. Son las 7 de la mañana con 50 minutos. En el resumen de información que acaba usted de escuchar con Diego Gálvez, seguramente usted escuchó ahí la parte donde se informa de la muerte de esta madre buscadora y su hija en un ataque allá en el sur del país, en Guanajuato, ¿sí? A propósito de esto que está sucediendo, ya hay pues una lista lamentablemente muy larga de personas buscadoras, de madres buscadoras, integrantes de colectivos de búsqueda en el país que han sido atacados a balazos, han muerto, ¿sí? Tenemos varios casos en varias partes del país, en la Ciudad de México, hay casos en Guanajuato, hay en Michoacán, también hay algunos casos en Tamaulipas, aquí en Sonora, también tenemos casos de madres buscadoras que han sido ultimadas, que han sido agredidas, algunas y otras han muerto en esas agresiones. Ahorita de rápido se me viene a la mente el de una madre buscadora. Bueno, en este caso era esposa buscadora porque ella estaba buscando a su esposo allá en Empalme, ¿sí? Le atacaron, le quemaron la casa, atacaron a balazos la casa de esta muchacha, ella murió, ¿sí? Ella era integrante de un colectivo de búsqueda en esa zona de Guaymas, Empalme. Ella estaba buscando a su esposo desaparecido, era una mujer joven, treinta y tantos años aproximadamente, y murió tras ese ataque. Entonces, en todos los estados de la República Mexicana donde hay, digamos, reportes de hallazgos de fosas clandestinas, como es el caso de nuestro estado, también se tienen reportes de personas integrantes de colectivos de búsqueda que han sido atacadas, han sido asesinadas. Y le acabo de mencionar, en todos estos estados que le acabo de mencionar, incluido el nuestro, hay estadísticas, perdón, de personas que han muerto. Bueno, Amnistía Internacional está contabilizando 35 personas buscadoras que han sido asesinadas desde 2011. Amnistía Internacional exhortó a las autoridades mexicanas, a los distintos niveles de gobierno, a adoptar medidas integrales y efectivas que garanticen la protección, el reconocimiento y la participación de las madres y familias buscadoras. La organización Amnistía Internacional informó que en México al menos 35 personas buscadoras han sido asesinadas desde 2011, de las cuales 21 eran mujeres, y recordó que el 90% de los colectivos de búsqueda de desaparecidos está conformado y encabezado por mujeres. Además, hizo un llamado al Estado mexicano a aceptar el apoyo internacional frente a la crisis que acumula 133.601 personas desaparecidas y no localizadas, según datos citados por el gobierno mexicano en su más reciente reporte anual, ¿sí? Son datos oficiales. 133.601 personas desaparecidas y no localizadas. En el marco de la Marcha por la Dignidad de las Madres Buscadoras que se llevó a cabo el domingo 10 de mayo, Día de las Madres en México, Amnistía Internacional pidió a la Presidenta de la República y a las autoridades en general garantizar la seguridad de las madres y personas que realizan labores de búsqueda. Esta organización no gubernamental destaca que los colectivos de búsqueda han logrado organizarse en todo el país y están conformados en más de un 90% por mujeres, quienes han impulsado leyes, políticas públicas e instituciones especializadas ante la falta de respuestas efectivas del Estado. Frente a las graves omisiones e ineficacia de las autoridades mexicanas, han sido principalmente las mujeres, madres, esposas, hermanas e hijas, quienes han asumido las labores de búsqueda recorriendo cárceles, calles, fosas, zonas controladas por el crimen organizado y terrenos de alto riesgo para encontrar a sus familiares. Así lo cita en un comunicado Edith Olivares Ferreto, que es directora ejecutiva de Amnistía Internacional, sección mexicana. Al menos 35 personas buscadoras han sido asesinadas desde 2011, de ellas 21 son mujeres. Son ya las 7 de la mañana con 54 minutos. Vamos al pronóstico del estado del tiempo del Servicio Meteorológico Nacional en voz de Gilberto Lagarda, especialista técnico de Conagua, ya en la línea telefónica. Mi estimado Gilberto, buenos días. ¿Cómo estás? Adelante.
11: Muy buenos días, Sergio. Pues iniciamos el pronóstico para este arranque de semana. ¿Qué tenemos? Pues, como ya he dicho, calor, temperaturas altas, se mantiene el pronóstico. De hecho, va a haber un ligero descenso ahí por el miércoles o jueves. Se espera que baje un poco la temperatura, pero aún así, pues vamos a seguir con valores alrededor de los 40 grados para la, el resto de la semana. Pero esta semana, lo que es, perdón, este inicio de semana de aquí al miércoles, las máximas, sobre todo en la parte centro, sur y noroeste, van a andar entre los 40 y 45 grados. Así que vamos a seguir con temperaturas altas. No hemos roto récords, pero pues ya, pues aún así, pues son temperaturas bastante altas. Se le puede conseguir allá una pequeña ola de calor, eso. Y pues todavía se va a mantener de aquí al miércoles, cuando menos, y el jueves, viernes, podríamos ya bajar las temperaturas. Aún así van a seguir siendo calurosas para la mayor parte del estado de Sonora. Esas son las condiciones que tenemos. No hay mucha posibilidad de lluvia. Vamos a ver algunos nublados en el oriente de Sonora. ¿Por qué? Porque se espera lluvia en la parte de Chihuahua. Entre hoy y mañana posiblemente se presente lluvia en esa zona, pero no en Sonora. En Sonora la posibilidad es muy escasa. Solamente los nublados vas a ver ya en la sierra, nada más alejados del estado. Y pues se espera algunas lloviznas para la parte de Chihuahua nada más, pero para Sonora la posibilidad, pues como es normal en estas fechas, no es alta, es muy baja, así que así se espera que se mantenga. Ahora, si nos vamos por ciudades, empezamos con Hermosillo, que Hermosillo ayer tuvo 43 grados centígrados, hoy amaneció con una mínima de 20 grados y medio. El pronóstico para esta tarde, pues aquí hay que agarrarse 44 grados, así que va a estar bastante bueno, pero van a ser 43 grados nuevamente la temperatura que se repita el día de hoy, así que todavía bastante calurosa esta tarde. y para obviamente va a estar el cielo despejado y sin lluvias para Sonora, para Hermosillo, para estos días. Y el día de mañana se espera una mínima de 20 con una máxima de 42 grados, y también con el cielo despejado y sin lluvias para la ciudad de Hermosillo. Vamos con Obregón, que ayer tuvo una máxima de 38 grados y medio. Hoy se espera que ande con una temperatura alrededor de los 39 grados. Para mañana podría andar con una mínima de 21 grados y una máxima de 40 grados para el día de mañana. Así y pues esto sería con el cielo despejado y sin lluvias para la ciudad de Obregón. Así que también Obregón va a andar arribita de, o mejor dicho, alrededor de los 40 grados para este arranque de semana. Navojoa, que ayer tuvo una máxima de 39 grados en la tarde, de hecho rebasó Obregón, curiosamente siempre había sido al revés, pero ahora sí la máxima fue en Navojoa, fue un poco más alta en Navojoa la temperatura máxima, y por lo mismo hoy se espera una máxima que pudiera andar en los 41 grados para la ciudad de Navojoa, así que bastante calor con el cielo despejado y sin lluvia, y para mañana se espera una mínima de 20 con nuevamente 41 grados en el Valle del Mayo, así que pues mantienen las temperaturas calurosas en esta zona. Y en vámonos ahora a Cananea, que ayer tuvo una máxima de 35 grados de temperatura máxima, hoy se espera, hoy amaneció con una mínima de 17 grados por la mañana. La máxima esperada para esta tarde en Canadá de 35 grados. Para el día de mañana se espera una mínima de 16 con una máxima de 34 por la tarde. Ambos días, hoy y mañana, cielos despejados y sin lluvias. Nogales, ayer tuvo una máxima de 35 grados. Hoy amaneció con una mínima de 19 grados y medio. El pronóstico para el día de hoy se espera nuevamente una máxima de 35 grados por la tarde para Nogales. Para el día de mañana, el amanecer va a tener una mínima de 18 grados con una máxima por la tarde de 34 grados para la ciudad de Nogales, con el cielo despejado y sin lluvias para esta ciudad. Así que esas son las condiciones. El miércoles a lo mejor vamos a ver algunos nublados dispersos, pero también sin posibilidades de lluvia, a pesar de que se podían presentar algunas zonas nubladas el día miércoles.
10: Bien, pues atentos. Entonces ya aplica como ola de calor esto, lo que pasó.
11: Ya por los valores, cuando menos que se están registrando en la parte centro y norte del estado, sí, ya aplica como ola de calor. No es muy intensa, pero pues ya a fin de cuentas sí está dentro de los parámetros. Y el sur del estado, pues está, algunas zonas están, pues se puede decir que no es tan homogénea la ola de calor ahí, pero aún así pues está presente en algunas zonas como el Valle del Mayo.
10: Ajá. Bien, pues Gilberto, como siempre, te agradezco muchísimo tu tiempo.
11: De nada, que tengan muy buen día, hasta luego.
10: Un gran día para ti. Gilberto Lagarda, especialista técnico de la Comisión Nacional del Agua, con el pronóstico del estado del tiempo. Mensaje, dice don Rodolfo, de por sí los chamacos están bien burros, dice, el gobierno dándole circo, dice. Bueno, ahí está su comentario. Luego dice, usted que... A ver, me voy a brincar a la otra, porque con esta me dice, bolas. Está un poco confusa, pero esta sí, le pregunto a usted como profesional de la comunicación, ¿a poco yo soy un profesional? Que si cómo la veo con la 4T, si están amolados o no, me lo pone de otra manera, pero no voy a repetirlo porque capaz que todavía hay chamacos que no han llegado a la escuela. Entonces, que si cómo la veo con la 4T, pues particularmente hay lugares comunes, don Rodolfo, que se repiten independientemente del gobierno, independientemente de las siglas, si es izquierda o si es derecha. Hay sitios comunes. Por sitios comunes me refiero a prácticas que se reproducen en los gobiernos, a comportamientos que se reproducen y se repiten en los gobiernos independientemente del partido al que pertenezca el gobernante en turno, ¿sí? Esas son actitudes que se repiten, son comportamientos que tienen que ver con el ejercicio de poder. Hay gente que cree que tienen que ver con que es de izquierda o es de derecha, y ahí se sostienen porque hay personas muy ideologizadas, incluso muy fanáticas, sí, que no les cabe un razonamiento distinto. Pero en mi experiencia, si usted me lo pregunta, sí, hay prácticas, hay actitudes, hay comportamientos que se repiten independientemente, al menos en mi experiencia, lo que usted me está preguntando, ¿eh? Se repiten, no le hagas que sea derecha o sea de izquierda el gobierno, ¿sí? Hay gente que llega con todas las buenas intenciones, viven en la famosa honrosa medianía, aquella juarista, hacen su trabajo, viven bien, decorosamente, sacan la función que se les encomendó en el gobierno y se van sin el mayor escándalo. Hay un montón así, de panistas, priistas, morenistas, que están haciendo su trabajo de manera muy decorosa, respetan, saben muy bien cuáles son los límites que la ley les impone, y en eso se mueven y lo hacen muy bien. Y hay otros que es una pachanga, ¿no? Es un fiestón en todo sentido. Es una danza de billetes, de dinero, es un estar ostentando un bienestar material que se les ve en redes, luego tienen una llorona ahí porque les exhiben, pues si todo ponen en Instagram, pues, ¿cómo no se va a dar uno cuenta, pues? ¿Sí? Que llegaron con una mano atrás y otra adelante, ¿sí? Y luego al rato ahí andan exhibiendo cosas que claramente no tenían, sí, y el tiempo que tienen el servicio público claramente no les alcanza para pagar ese estilo de vida. Hay de todo, sí. En fin, son las 8:03. Les agradezco mucho su atención. Si usted nos escuchó a través del 104.7 FM de Cananea, que es la poderosa de Cananea, llegó el momento de despedir la transmisión allá. Se queda nada más y nada menos que con doña Miriam Villavicencio. Soy Cobre, como siempre. Un abrazo a mis compañeros allá en la cabina de la poderosa de Cananea. Miriam, que estén muy bien. Éxito a todos. Gran semana. Acá nos reencontramos con ustedes mañana a las 7 de la mañana. Hasta entonces.
6: Son las 8:03.
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Muy buenos días, qué gusto saludarle hoy que gracias a Dios es lunes 11 de mayo. Le agradezco muchísimo a usted que nos sigue, que nos sintoniza esta mañana, que inicia semana, pues manteniéndose debida y correctamente informada, informado a través de este espacio de Soy Cobre Noticias. Mi nombre es Miriam Villavicencio y le deseo un excelente inicio de semana. Espero que sea una muy buena semana en materia de salud, de trabajo, de amor, ¿por qué no? Y que a final de cuentas usted inicie su semana con ánimo, seguramente con mucho ajetreo que hubo el fin de semana en Cananea, mucha fiesta, mucho festejo. Mucha desvelada, entonces bueno, pues igual si trae usted ahí la resaca, la modorra, pues que le pase rápido para que pueda seguir adelante con sus pendientes. Hoy vamos a abordar algunos temas muy interesantes, tenemos también el análisis de algunos temas, vamos a hacer grillita. Porque sí creo que hay temas que bien vale la pena poner en la palestra, poner en mesa de análisis, y no todo el tiempo nos da esa oportunidad del ajetreo de la información y se nos va la semana así muy muy rápido. Entonces sí creo que queremos hacer como una pausa el día de hoy para abordar estos temas que son de interés para esta región. Así que ahorita empezamos también en unos minutos más con Grillita. Y antes de eso, saludarle, desearle lo mejor, invitarle a que se comunique con nosotros, a que nos haga saber cualquier inquietud que usted desea hacer manifiesta a través de esta plataforma informativa. Disponible absolutamente la línea directa en cabina para que usted nos marque 645-33-233-66 o si prefiere enviarnos pues un texto, un WhatsApp, el número celular de aquí de La Poderosa es 645-11-360-54 o bien mi número 645-11-011-98. De nueva cuenta, pues muchas felicidades a todas las mamás que el día de ayer pues estuvimos celebrando nuestro día, el Día de las Madres. Y alguien me decía platicando, oye, a ver si es cierto que el Día del Padre haces tanto argüende y tanto escándalo. Entonces, creo que sí, me veo comprometida moralmente a hacer la misma escándala, ¿no? El Día del Padre, que por cierto el Día del Padre cae domingo. Entonces, bueno, alguna estrategia habremos de implementar para también, desde luego, festejar y honrar la labor de los papás del Día del Padre. Bueno. También en cuestión de, pues que no se nos pase felicitar a nuestros cumpleañeros. Tiene usted razón, que no se pasen los cumpleañeros y el clima, porque no debe de ser. Entonces, felicitar también con todo cariño a quienes el día de hoy están cumpliendo años, están festejando la vida, están celebrando, lo hicieron también durante el fin de semana. Pues muchísimas felicidades a mis cumpleañeros de este 11 de mayo, Jenny Córdoba, muchas felicidades, Carlos García, Elba Valencia, Güera Acuña, Ramón Felipe Martínez, Sagrario Moreno, también muchas felicidades a Nayeli Ruiz, a Carlos García, Víctor Félix, y el fin de semana pues también le digo a quienes estuvieron cumpliendo años y hoy también quienes están de onomástico de aniversario, pues desde aquí nuestro cariño, nuestro abrazo afectivo y nuestros mejores deseos hoy y siempre. Yeah.

0: En cuestión de clima, de pronóstico meteorológico, que por cierto, bastante caluroso el pronóstico para esta semana, pero mi querido Jesús Hernández Valderrama, bienvenido. ¿Qué te dice el pronóstico para este inicio de semana?
1: ¿Qué tal, Miriam? Muy buenos días, saludando a todos nuestros radioescuchas. Excelente inicio de semana y después de un día de madres bastante ajetreado, bastante movido este fin de semana, a todas las mamás pues les mandamos un fuerte abrazo, felicidades y que se la hayan pasado de lo mejor, que todavía algunas le van a celebrar hasta el día de hoy. Así que vamos a ver cómo nos pinta el clima para la semana. Ya en Cananea, en estos momentos, miren, 24 grados centígrados. La máxima del día de hoy va a ser 33 grados y por la noche 16. ¿Y cómo pinta la semanita? Porque va a estar sabrosa, ¿eh? El día martes 32 grados centígrados, día miércoles 31 grados centígrados, el jueves 30 grados centígrados y el viernes 30 grados centígrados. Todo mayormente soleado. Un parcial nublado el día de mañana martes, pero no bajamos la temperatura de 30 grados, entonces va a estar caluroso. Vamos a la región. ¿Cómo nos pinta para la región? Nos vamos a ir a Naco. Naco, que nos está marcando algo muy similar a Cananea, 24 grados centígrados, totalmente soleado. La máxima de 34 y por la noche 17. En la semana, más o menos en las mismas pronósticos, martes 33 grados, miércoles 33, jueves 32 y el viernes 32 grados para Naco. Nos vamos a ir a la frontera de Agua Prieta, donde también las temperaturas pues incrementan un poco por allá, 24 grados centígrados en estos momentos, máxima de 35 y por la noche 17 grados. En la semana nos está marcando martes 36 grados, miércoles 35, jueves 34 y el viernes 33 grados. Esas son las temperaturas arriba de 30 grados para toda la región. Vamos a ir a Nacozari, la gente que nos escucha por allá en Fundición, 27 grados centígrados en estos momentos, totalmente soleado, máxima de 36 para el día de hoy y por la noche 20 grados. Y en la semana, martes 36 grados, miércoles 35, jueves 34 y el viernes 34 grados centígrados para Nacozari. Bastante calor. Nos vamos a ir a Vacuachi a ver cómo nos marca en Vacuachi, Sonora, en el río Sonora, pues va a estar bastante caluroso. 27 grados centígrados estos momentos, máxima de 37 para el día de hoy y por la noche 19 grados. Y en la semana, martes 37 grados, miércoles 35, jueves 34 y el viernes 35. Entonces, Miriam, hay que prepararnos muchos líquidos porque arriba de 30 grados toda la semana.
0: Pues ni hablar, Jesús. Auditorio, estar listos y disfrutar, porque no, también este buen clima caluroso que ya se resiente en toda la entidad. Fíjate, en el centro sur del estado, con la posibilidad de que alcancen incluso los 43 grados el día de hoy. Entonces, bueno, 31, 32 aquí en Cananea, como quiera lo hacemos. Bueno, vamos a hacer breve corte y ya regresamos, si le parece, para entrar en materia de análisis de algunos temas esta mañana, en lunes de Grillita. Volvemos.
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8: Pues mire, todavía ni empieza la grillita, ya estamos alegando aquí Jesús Hernández y una servidora. Pues Jesús Hernández, de nueva cuenta, bienvenido. Sí, hacemos hoy la dinámica del análisis de los temas, porque hay creo que muchos temas interesantes, importantes. Solo hacer un paréntesis, Jesús, si me permites, antes de entrar a los temas que teníamos ya previstos. En la mañana, durante la conferencia de prensa, la mañanera del pueblo, la presidenta de la República, ante esta polémica que se hizo por el adelanto del fin del ciclo escolar, la presidenta dijo que hoy a las 10 de la mañana se van a reunir de nueva cuenta el secretario de Educación, Mario Delgado, con los secretarios de Educación de cada una de las entidades federativas de los 31 estados del país y la Ciudad de México determinar el tema del calendario. Recordemos que la pasada semana pues ya se había dado a conocer oficialmente el recorte del ciclo escolar, pero hubo muchas inquietudes y luego ya la presidenta de la República dijo que apenas estaba ajustando el calendario y demás, pero ahorita la postura de ella es que todos estuvieron de acuerdo, las 32 entidades estuvieron, 32 entidades, 31 estados y la Ciudad de México estuvieron de acuerdo, todos sus secretarios de educación, en que hubiese esos ajustes. Lo que sí se está pidiendo, dijo la presidenta, es que se respete que sean las 6 semanas de vacaciones y no más, y no más. Entonces, posiblemente el ajuste sea a la hora del regreso a clases. A las 10 de la mañana, 9 de la mañana de Sonora, es cuando se estará determinando esto, pero veo difícil que haya una reversa. Lo más seguro es que sí concluya el 5 de junio, pero el regreso o el retorno o el nuevo ciclo escolar sea anticipado. Entonces, quedamos pendientes con ese tema para retomar ya mañana lo que determinen las autoridades, si le parece. Pues Jesús, bienvenido. Si te parece, Jesús Auditorio, pues empezamos con el análisis de este tema del caso del niño Vicentito, que pues ha dado la vuelta, creo, al mundo y México en especial. Especial, pues conmovidos, impactados con esta situación de este niño de 3 años de edad que fue pues olvidado por su mamá al interior de un vehículo en Mexicali, y pues imagínense las temperaturas de Mexicali provocaron pues la muerte de este niño de 3 años que permaneció alrededor de 14 horas bajo temperaturas extremas en el vehículo de su mamá, y ella fue ya vinculada a proceso, Roxana, su madre, por su probable responsabilidad en el delito de homicidio por homicidio impropia con dolo eventual, ¿sí? Tras la muerte de su niño, que el La causa de la muerte es golpe de calor y tenía incluso quemaduras de primer grado este niñito que fallece al interior de una camioneta en el fraccionamiento La Rioja en Mexicali. Y pues Jesús, auditorio, un tema sensible, un tema que forzosamente nos lleva a la reflexión como padres y madres, como sociedad en general, sobre esta ocasión, sobre esta situación, que si bien es cierto no es la primera vez que ocurre, hoy creo que ha sido más mediático y aparte pues ha consternado también las declaraciones de la mamá, del papá, de los cercanos, una situación por demás complicada, y escuchamos tu opinión al respecto, Jesús.
2: Muy buenos días de nuevo, y sí, Miriam, un caso complicado o que puede entrar en debate porque hay diferentes circunstancias que marca o declaraciones que marcan el caso de Vicentito, ¿no? Como le decías, el permanecer de entre 2 y 14 horas arriba de un carro, que la temperatura de por sí ya era caliente dentro del carro, pues imagínese aguantar 45, 46 grados para un niño, donde pues, golpe de calor, deshidratación, todavía el sofoco de estar encerrado, porque no nomás es el calor, es un sofoco adentro donde el oxígeno pues se vuelve pesado y sufres este golpe de calor. La temperatura tanto para provocar quemaduras de primer grado, porque pues intentó, y me imagino, salir, pegarse los vidrios o algo, pues son quemaduras de primer grado, ¿no?
8: Y aparte estaba pues en la sillita y estaba amarrado a la sillita.
2: Sí, entonces complicado el tema. Te digo, entra en debate porque en los últimos días, en las declaraciones o en los temas, se muestra a la mamá que pues ya tenía o venía sufriendo síntomas de violencia familiar. Decían por ahí que presentaba niveles de alcohol. Hay otras declaraciones de que no había alcohol en el sistema. Que ya venía con depresión, venía medicada. Entonces, híjole, creo que está complicado en el caso de entrar en debate, de decir, oye, todas las circunstancias de la vida provocó que a lo mejor perdiera la noción o perdiera la mente de lo que andaba haciendo, atiborrada de todos estos temas. Y de este, creo yo que no hay una justificación, pero también hay que poner en la mesa este tema de decir, oye, ¿qué tan mal estabas económicamente, de violencia, mentalmente, porque estabas tomando un medicamento? Que se te olvidó la parte del niño en arriba del carro, ¿no? O sea, bajarte preocupada, bajarte, digo, sin justificar, pero creo que pueden ser factores que te lleven a algo, ¿no? Un bloqueo emocional, un bloqueo mental, y de este, y es parte del debate y del delicado del caso, ¿no? De que están buscando la parte defensora de que es hasta su dictamen o su delito baje a homicidio culposo, ¿no? O sea, tan grave es que lo están pidiendo que baje todavía a homicidio culposo, que ya estás hablando de muchos años de cárcel, ¿no?
8: Entonces, muy sí, complicado, muy complicado, porque además ella, la misma mamá, declara, Jesús Auditorio, que ella desciende, todavía prende el boiler, se mete a bañar, se acuesta, todavía dicen que duró activa en las redes sociales hasta las 5 de la mañana. Transcurren las horas y mamá declara, Jesús Auditorio, que ella desciende, todavía prende el boiler, se mete a bañar, se acuesta, todavía dicen que duró activa en las redes sociales

0: carro y ya el niño no tenía signos vitales y ella misma, bueno, el niño estaba inconsciente y en ese momento ella marca al 911, a las autoridades llegan y ya los paramédicos confirman efectivamente que el niño no tenía ya signos vitales, pero para esto ya eran la 1:00 p.m.
1: Pues digo, lo complicado o dónde estabas mentalmente de decir, oye, no le di comida al niño, no le di cena,
0: no lloró, no se ha despertado,
1: sí, no me dio lata, no me buscó, no lo escuché. O sea, ¿cómo justificas esa parte? Pues dices tú, oye, estás en casa, un niño de esa edad es de, oye, es ruido, llora, o quiere comida, o quiere ir al baño, o algo, por algo te enteras de que está, o que se anda moviendo, que anda haciendo, tú como instinto de madre o padre, pues vas y dices, oye, le toca la cena, le toca la comida, una frutita, el desayuno. Y que ella no le pasara eso por la mente en todo el transcurso de estar despierta hasta las redes sociales, hasta la madrugada, despertarse hasta mediodía y no, o sea, no caer en cuenta de que no está. Creo que, digo, es el debate, ¿no? O sea, ¿qué tan mal puedes estar? ¿O qué tan desinteresada del tema de tu casa que también lo... O sea, no estuviste ahí, pues.
0: Pues mira, son una serie de hechos desafortunados, Jesús, pero creo que sí nos lleva a pensar y a la reflexión. Y sí, como bien lo mencionas, no con el afán de juzgar, pero sí de reflexionar sobre las nuevas formas de las dinámicas familiares. Sí, de tanta desintegración familiar que hay, de tanto problema que puede estar atrayendo nuestra atención o nuestra salud mental, de tal suerte que estamos olvidando a los hijos. Eso es en serio, dices, ¿cómo puede ser posible? Y creo que yo le voy a sumar otro punto de vista, si me lo permites, Jesús, como madre, como mujer, como madre. Porque a final de cuentas, estimado auditorio, alrededor de nuestras vidas puedan estar ocurriendo 1,500,000 de cosas. Pero las mujeres que damos a luz, las mujeres que tenemos la fortuna de tener hijos, jamás dejamos de ser eso, de ser madres. Ni debemos ni siquiera de intentar ni de pensar en dejar de serlo. Oye, que si la equidad de género, la liberación femenina, que si el marido te dejó, que si no tienes dinero, que si sufriste violencia, que... Ojo, no estoy pidiendo que todo lo soportemos y todo lo aguantemos y vivamos como si nada, no. Pero creo que, ante todo, y no es una cuestión de mujer sacrificada, no, pero sí yo creo que ante todo tienen que estar los hijos. Entonces no puede ser posible que ninguna situación esté por encima de la seguridad de tu hijo. Yo le pregunto esto a usted, señora madre de familia, ¿cuándo usted como madre de familia se permitió dormir hasta las 12 del mediodía teniendo un hijo de 3 años en la casa? ¿Cuándo? Yo no lo imagino. Yo no concibo eso. No existe. No existe porque, como tú lo dices, Jesús, siempre los niños están requiriendo la atención de mamá, de papá a esa edad. Y también la responsabilidad o corresponsabilidad del padre de familia, decir, como lo hay en muchos casos, pues sí, ya me voy, me enojo, me divorcio y ahí te le echas mamá, ¿no? Pero el señor dice que incluso él pidió muchas veces la custodia del menor y le fue negada. ¿Cuántos casos hay también, Jesús, de padres de familia que sí quieren hacerse cargo de sus hijos precisamente por lo que tú mencionas? Porque no ven un estado emocional adecuado de las mamás y les niega la oportunidad, y conozco casos. Y todavía, no obstante de que les niega la oportunidad de cuidar de sus hijos cuando ellos se sienten capaces de hacerlo, todavía les niegan el poder verlo. ¿Por qué? Porque ahora, desafortunadamente, la ley desprotege al papá también.
1: Sí, como le digo, es un tema que tiene muchas
0: aristas,
1: mira, porque si a todo esto le sumas el que estaba metida en el teléfono, le sumas el impacto del teléfono en la mano, las redes sociales, el que te consume tiempo, te consume la mente, te consume la atención, le puedes sumar eso. Pero aparte, como bien lo dije,

0: dices, en el ámbito de leyes, no sé cuál ha sido la causa de negarle al papá, pero creo que tiene una carpeta de investigación por violencia. No sé si haya sido realmente violencia o el mismo caso de que la mamá en este cóctel de que traía mentalmente lo demandó por esa razón, ¿no? Porque se sintió violentada. Pero en cuestión de leyes, ahorita los hombres, y no porque lo diga yo, no existimos dentro de las leyes, no tenemos una presencia dentro de las leyes, no estamos para nada beneficiados en leyes por lo mismo de que ahora todo se le ha dado o todo el poder lo ha conseguido la mujer, ¿no? Creo que ahí es donde deben de aplicar la igualdad de género, ¿no? O sea, tanto para allá como para acá. Pero realmente las leyes, si tú vas como mujer y dices, Juanito me vio mal, ya tienes un argumento para detener a Juanito. Pues, o sea, ya, aunque te haya visto mal, aunque te haya preguntado tu número de teléfono, lo puedes decir, oye, eso es una violencia. Imagínese al grado de casos más graves como este, decir, oye, pues no te lo van a dar, pues, porque la ley ya tiene todo el derecho y todo la ley a su favor para tener al niño en custodia, ¿no? Entonces, es complicadísimo el tema, Miriam, en cuestión de leyes. Te digo, sumándole de redes, sumándole la atención que tuvieron ahí y sobre todo, te digo, la desatención de tantas horas del tema. Pues, o sea, está complicado. Como dices tú, las mujeres, y no porque sea un tema de machista o de patriarcado o algo, las mujeres, el papel de la mujer en el hogar o que esté en el hogar, en la atención de los niños. Es normal y es natural porque tienen todo el tiempo lo han dicho, un sexto sentido la mujer para estar con la familia, con los hijos, la atención, que el hombre no lo tenemos, realmente los hombres no lo tenemos. Andamos pensando y la mente es muy diferente, la del hombre es enfocarse en una sola cosa que está haciendo y para eso funcionamos los hombres. Te enfocas en el trabajo, haces tu trabajo, pero no puedes hacer varias funciones en el momento. No tenemos ese sexto sentido, no tenemos esa atención. Hay unos que sí le ponemos atención o algo, pero no lo tenemos como la mujer. La mujer tiene desarrollado esa parte, tiene desarrollado naturalmente, biológicamente, como lo quieras ver. Está desarrollado el tema de la atención al niño, del hogar, el ver varias cosas, el decir, oye, son tales horas, me despierto, lloró y brincan y son las primeras
1: Claro,
0: que
1: no
0: despiertan,
1: puedes
0: ¿no?
1: dejar de ser madre, no puedes dejar de ser madre por una cuestión social, ideológica, de percepción. No puedes dejar de ser madre. De verdad, no, no, jamás debe de incurrir, creo yo, cualquier situación por encima de esto, de la seguridad, de la integridad, de la vida de los hijos. Y señoras, mujeres, jovencitas, si no se sienten listas, pues no tengan hijos. Hay un millón de formas de cómo evitar el ser mamás. Y también el sistema, la sociedad, las familias, si notaban que la señora estaba en algún estado mental que le impedía, clínicamente estar a cargo de un menor de 3 años de edad, pues también debieron haber intervenido. También debieron haber intervenido. Y por último, en mi caso, para cerrar el tema, si estás a cargo de los hijos y estás a cargo de un menor de 3 años, no puedes ingerir bebidas alcohólicas. No, no es correcto. No es correcto porque, y luego imagínese si ingirió bebidas alcohólicas esta mujer y aparte estaba tomando medicamento controlado, pues Dios mío, ahí están los resultados, una serie de hechos desafortunados. Pero hoy por hoy la reflexión, el análisis y el reflexionar sobre el tema debe de ser: madres, padres responsables de los hijos. Nada es más importante que los hijos. Y no es un cliché, y no es un conservadurismo. Es la vida misma, es la responsabilidad misma como familias, como padres de familia. Cuando todo parece ser más importante que la integridad, la vida de los hijos. Ya olvídese de la educación. Ah, porque todavía te limitas a decir, es que le pago el mejor colegio, si está en la mejor escuela. No, eso tampoco es educación. ¿Dónde está la prioridad de los hijos? Y el día en que una mujer decide dar a luz, decide tener un hijo, es porque en realidad el hijo se va a convertir en su prioridad. Todo lo demás, la cuestión profesional, la cuestión personal, la cuestión de desarrollo incluso, créame, se lo digo yo, queda en segundo término. Y otra cosa, y con eso concluyo yo mi postura. Independientemente de si cualquier problema que hayas tenido con la pareja, con el papá de tus hijos o de tu hija, o en este caso de tu hijo, cualquier situación económica, todo se tiene que resolver, pero sin dejar de lado la integridad de los hijos. Y no puedes seguirte tu mujer lamentando porque te tocó criar sola a los hijos, se lo digo yo. Ah, es que entras en pánico porque te tienes que volver proveedora y guardiana y parte de la crianza del hijo. Sí, ¿y cuál es el problema? Se trata de asumir responsabilidades y se trata de entender que todo lo que hagas va encaminado a la vida misma de tus hijos, de tu hijo o de tu hija. No podemos seguir siendo omisos, Jesús Auditorio, no podemos seguir siendo laxos en el cuidado de los hijos. No se vale, no es correcto. Este es solo una muestra quizá de lo que ocurre todos los días. A diferencia de que muchos niños logran solitos salir adelante y sobrevivir, pero ¿cómo es posible?
0: Sí, no, es como bien lo dices, es parte de 12 y se ha acostumbrado mucho últimamente en entrar en esas discusiones, en esos pleitos y poner a los niños por el medio, ¿no? Usarlos psicológicamente, tanto de una parte como de la otra, si yo te los presto o no te los presto, si los tienes o no los tienes, si los puedo tener o no los puedo tener, le digo.
1: Si no te dejo que los veas,
0: fíjate. Miren,
1: no.
0: Al fin y al cabo, y se lo digo papá, mamá, o señor, o señora, muchacha, la decisión fue de ustedes, pues tú escogiste a la persona, tú estuviste con la persona, la decisión de perderse de uno al otro es decisión de ustedes, pues tanto el hombre como de la mujer. Y hay casos, y conoces casos donde el papá con acciones, con frases, con algunos mensajes, psicológicamente traen a los niños para arriba y para abajo, pues entonces no tienen los pantalones, ni mujeres ni hombres, para aclarar la cosa como adultos y decir, vamos a ver por el bien de los hijos, porque ya hay en medio unos hijos, pues o sea, tú como quieras sales adelante, tomas la decisión y si tienes que levantarte el día siguiente en la mañana y chambearle, pues... La otra parte tiene que hacer lo mismo.
1: Si están, y partirte en mil. Y dejémonos y todo, de veras, mujeres, de quejar de eso. Dejémonos de ser víctimas de... Y asumamos la responsabilidad que nos corresponde. Y yo le aseguro que en ese sentido vamos a garantizar más esa integridad de los niños. Nunca, nunca, Jesús, nunca debió haber pasado lo que le pasó a Vicentito. Así nunca. Es, nunca.
0: O sea, como lo quieras ver y como lo quieras estar pensando, no tenía por qué haber pasado en ningún plano ni en ningún sentido. Pues te digo, es algo que imagínate el cóctel que te puedes encontrar en circunstancias en una persona, aún así, no tiene por qué haber pasado. O sea, no tiene ni responsabilidad ni culpa Vicentito de los actos de los padres, ¿no?
1: De lo que quiera que sea, claro, de lo que quiera que sea que haya estado ocurriendo en esa familia. Y él pagó los platos rotos. Bueno, vamos a corte, si te parece, Jesús Auditorio, y volvemos.
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4: Estamos de regreso. Dice, buen tema, nuestra comunidad tiene muchos problemas de abandono de menores por diferentes causas y creo que tocar estos temas les manda señales de alerta a varios padres de familia. Y otro tema es el mental. Tenemos varios casos de personas que sufren depresión severa. Muy acertado tocar estos temas, nos dice precisamente la alcaldesa Esmeralda González. Y claro que desde las instituciones, por eso hay el sistema DIF, por ejemplo, y por eso el sistema DIF tiene la subprocuraduría de la defensa del menor, el adulto mayor y la familia, por eso hay apoyo psicológico, las mismas escuelas hoy en día te dan apoyo psicológico para los menores, el sistema de salud tiene apoyo psicológico en este caso para las madres de familia. Qué lamentable que así sea, sí. Qué lamentable.
5: Pero por algo existen, ¿no?
4: Pero, o sea,
5: por algo
4: están. Claro, y a final de cuentas, creo que también los círculos cercanos, Jesús, a las familias, deben de ser proactivos. ¿En qué sentido? Si tú ves que la señora está atravesando por una depresión, por ejemplo, pues indudablemente tendrás que actuar,
5: pon atención, claro, en el círculo, o sea.
4: Y las redes de apoyo, yo siempre hablo de las redes de apoyo, ya para concluir este tema, las redes de apoyo se vuelven fundamentales para las familias. ¿Cuáles son las redes de apoyo? Precisamente quien tú vas a apoyarte como madre de familia para el cuidado de los hijos. Si te toca ser mamá soltera, tienes que ser proveedora y tienes que ser además quien educa, quien cuida, quien protege a los hijos. Pues oye, ve poniéndote de acuerdo también con el papá, con la familia del papá, con tu propia familia, con las guarderías que hay a disposición de las madres de familia, con quien tú consideres y que sepas que o que puedas estar lo más segura posible de que tus hijos están en buen cuidado. Las redes de apoyo se vuelven fundamentales cuando hay este tipo de casos. Ah, pero volvemos a lo mismo. Es que no quiero que el papá venga, es que la ex suegra no la quieres ver ni pinta, la ex cuñada menos. Y entonces te vuelves tú sola, reacia ante esas redes de apoyo y también pues sale de control, ¿no? Porque ni cuidas tú a los hijos ni permites que nadie más intervenga.
5: Sí, no, necesitas trabajar en esa negociación entre partes, necesitas saber negociar, necesitas saber estar de acuerdo tanto una parte como la otra y poner en claro que no es una lucha de poderes, ¿no? No es yo mando, yo decido o yo digo, ¿no? Simplemente por tener el apellido, pues entonces, digo, conozco el caso y usan ese poder, ¿no? De que es que yo, si yo no digo que sí, no puede. No, o sea, no es lo que tú decidas, es lo que tus niños o tus hijos decidan hacer o lo que quieren hacer o lo que tienen derecho a tener, porque no son culpables de absolutamente nada, ni de tus decisiones, ni de tu forma de haber sido criado, ¿no? Entonces, creo que ahí es donde entra la parte de negociar.
4: Claro, porque luego quieres que también el papá trate al hijo así como tú. Oye, me recordé ahorita rápido así, en una ocasión. Yo que me separé del padre de mi hijo cuando mi hijo tenía creo que 5 años y medio, 6 más o menos. Entonces, el papá vivía afuera y el niño chiquito se iba, hacía su mochilita y se iba de fin de semana cuando le tocaba irse con el papá. Yo jamás he tenido problemas con el padre de mi hijo. Y tratamos de llevar una muy sana relación y él siempre ha sido un padre presente, con sus formas. Y recuerdo, no, pues imagínate que llegaba con un calcetín de un color y otro de otro, y luego yo veía la mochilita y el cepillo dental intacto, y bueno. Entonces, ¿por qué? Porque aparte eres aprensiva y no soportas que haya otras formas, ¿no?, en la vida de los hijos, y terminas ahuyentando esas redes de apoyo.
5: No, y tenemos que entender como personas que son lados opuestos. O sea, yo no puedo ser igual que tú, ni tú puedes ser igual que yo. O sea, hay diferentes formas de llevar, diferentes formas de unir esa combinación, ese mundo. Por eso dice que somos complementos, ¿no? O sea, hay un chiste donde dice, tiene que haber un loco y un no loco en la pareja, ¿no? O sea, si te preguntas quién eres, pues eres el loco, ¿no? Entonces, tiene que haber dos puntos y no va a ser lo mismo. O sea, a lo mejor el papá es de que, no, claro que se tiene que quieras, o sea, pues lávate los dientes si quieres, ¿no? O sea, báñate, vayan el miércoles. O sea, no pasa absolutamente nada. Pues si la mamá es de, báñate, es que los calcetines, ¿cómo que no lo hayas? Y ahí van
4: y peínate,
5: a
4: y no.
5: Digo, no pasa absolutamente nada. Es parte de una formación también del niño. Y no está mal que se haga así. Pues entonces también aprende a convivir de esa manera.
4: Totalmente. Son nuevas formas, sí, sí. Familiares, sí, así lo son. Pero a final de cuentas, insisto, la prioridad son las hijas y los hijos. Jesús, otro tema. La visita de la presidenta de la República, la quinta visita oficial de la presidenta de la República, Claudia Sheinbaum, a nuestro estado, a Sonora. Y sí decirlo, los gobiernos de la Cuarta Transformación, y no es cebolla. Son los presidentes que más han visitado nuestra entidad, en el caso del expresidente Andrés Manuel López Obrador y hoy la presidenta Claudia Sheinbaum, que sigue ese mismo parámetro de estar constantemente visitando pues los estados en general, pero en particular vamos a hablar de Sonora. La presidenta de la República estuvo en Punta Chueca inaugurando el acueducto Seri, estuvo en San Ignacio Río Muerto con la firma de un decreto de restitución de tierras para el pueblo yaqui y una apertura de un comedor escolar, estuvo en Navojoa entregando títulos de concesión de agua a productores e inaugurando un canal de riego, y en Ciudad Obregón encabezó un evento especial de entrega de pensión de mujeres bienestar, justamente ayer 10 de mayo, Día de las Madres, y bueno, una gira intensa por nuestro estado, y que creo que también permite, Jesús Auditorio, que la sociedad, a veces la sociedad organizada o a veces la sociedad en particular, pueda también acercarse a la presidenta de la República, y así lo vimos, ¿no? Hubo también momentos muy tensos durante la gira donde no todos eran felices y contentos y estaban de acuerdo, ¿no? Hubo reclamos a la presidenta, un grupo incluso de que le cerró ahí el paso y creo que fue en Punta Chueca, ¿o en dónde fue? En San Ignacio, que le cerraron el paso reclamándole el tema de casetas de cobro. Luego otro ejidatario, eso sí fue en San Ignacio, un ejidatario que le dice, a ver, no, aquí los ejidos estamos en el olvido, no es cierto que estamos todo bien. Y así, hubo momentos tensos durante la gira, pero creo que eso hasta cierto punto es válido, ¿no? Porque a final de cuentas, si tú ves que una autoridad como tal, con toda su investidura, se acerca a las comunidades, pues es para escuchar lo bueno, lo malo y lo feo.
5: Sí, y bien lo dices, se ha mantenido en ese punto tanto el expresidente Obrador como la presidenta, de estar escuchando al pueblo, ¿no? Y se ha llevado sus regañadas directas. Lo veíamos en las mañaneras hace unos días también, de que se le para un señor donde el servicio médico le dice, oye, no tenemos, estamos abandonados en tal parte, no tenemos hospital, no hay camas, no hay esto, no hay medicamento. Y le dice directamente a ella, ¿no? Entonces, ese tipo de visitas, como lo mencionas, es para eso, para escuchar los casos directamente, ¿no? Tanto buenos como malos y las propuestas que puede haber, ¿no? En este caso, en la visita a Sonora fue eso, cumpliendo un poco con el trabajo de todo esto de los pueblos de México, los pueblos originarios que sobreviven, porque en este caso le tocó al Seri darles acueducto y darles este servicio y darles atención todavía a esa problemática, ¿no? Pero de ahí surgen de que, oye, no todo está bien, hace falta trabajar aquí, hace falta trabajar allá, y para eso son esas visitas, ¿no? Para escuchar directamente. Y sí nos han tenido como Sonora, nos han tenido consentidos, con esa relación de los dos presidentes con el gobernador, porque le han cumplido varios proyectos y varios temas que trae ahí el gobernador. Entonces, es buena la visita, creo que te digo, se presta a eso, se presta en un momento también de problemas que hay, de varios asuntitos que trae con Estados Unidos, este tema de las vacaciones que lo tuvo que ver aquí en Sonora, porque aquí se encontró con el secretario de Educación Pública y pues lo tuvieron que poner en la mesa otra vez, ¿no? Entonces creo que esas visitas, te digo, son buenas y son recomendadas, porque tienes que ver el asunto directamente donde te paras, ¿no? Si el legislatario le dijo, oye, a ver, no tenemos, estamos batallando, estamos en el abandono. Nosotros también queremos que nos atiendas acá. A ver, gobernador,
4: claro,
5: aquí está la jefa, ponte las pilas con los ejidos, ¿no?
4: Oye, pero también ese es un reflejo de que la mano zurda ahí también a veces le falla al gobierno del estado, ¿sí? Porque también, Jesús, todos esas incomodidades ya las tendría que tener previstas pues la Secretaría de Gobierno, haber cabildeado, y no estoy descubriendo el hilo negro, eso era desde antes.
5: Sí, no,
4: entonces, también les falla, les falló, en realidad les falló el poder tener ese tipo, esa especie de controles, no sé si sea la terminología correcta, pero creo que sí. Entonces, sí, yo creo que ahorita va a haber una bola de regaños y de coscorronazos.
5: Sí, y es de comunicación, amigo, que tú dices, o sea, ¿a dónde va a ir la presidenta? Okay. Se van a acercar los ejidos y todo, voy a monitorear y le voy a avisar al aparato de gobierno federal, decirle, oye, tenemos asuntos en el ejido, hay estas inconformidades, pasa esto, para cuando llega en la mañanera o llega el evento, pues la presidenta ya sabe lo que se va a enfrentar, lo que va a responder, lo que va a pasar. Creo que ahí está uno de los puntos débiles del gobierno en todos los sentidos, porque donde se para hay señalamientos directos y fuertes. Y creo que es esa falta de comunicación. Y se ve por el caso ahora, por ejemplo, de las vacaciones. Dices tú, oye, es que no hay comunicación entre el secretario y la presidenta. O sea, ¿qué pasó, pues? Porque la presidenta, a los 5 minutos están diciendo que salimos de vacaciones. A los 5 minutos decía la presidenta, al mismo tiempo que él estaba aquí en Sonora allá, decía, no, es que es una propuesta. Y acá salía del evento y decía, sí. O sea, sí salimos en esa fecha. Oye, espérate. ¿A quién le hacemos caso? Pues a la presidenta o al secretario.
4: Claro, muy confuso, ¿no?
5: Creo que es esa parte donde no hay esa comunicación dentro de los aparatos de gobierno. Pero le digo, es parte de lo bueno, vamos, de lo sabroso, de la grilla, es eso, ¿no? Que se para la presidenta y sale la gente a decirle, a ver, pon atención aquí, aquí estamos mal, a ver, no tenemos esto, necesitamos aquello. Y creo que eso es bueno, creo que es retroalimentar y no tener todo ahí parado para que no le digan a la presidenta. Bueno, creo que es que debe salir y que se debe notar esas inconformidades que hay, ¿no?
4: Oye, y aparte por ahí también dicen, oye, ¿no será que tanto así, tanto apoyo y tanto vengo, entrego, avanzo en todo, es también de cara a lo que desde hace varios meses se viene también como olfateando, que es la posibilidad de que la presidenta le requiera al gobernador Alfonso Durazo su fina presencia al frente de la Secretaría de Gobernación? Entonces también por ahí se especuló, ¿no? Y parte de los análisis del fin de semana es, oye, ¿no vendría la presidenta por el gobernador? Oye, y que eso se torna muy interesante.
5: Y de ese punto también por ahí salió el tema de la reunión a solas con Lamarque. O sea, estuvo la presidenta al lado de Lamarque en fotos ahí solos, estuvieron en plática solos, estuvo muy presente con Lamarque. Creo que hay señales políticas y creo que puede estar ahí el movimiento, como dices, de que Lamarque vaya por la gubernatura y, como dices, que le pida al Alfonso Durazo de que, a ver, véngase para acá. Acá te ocupamos.
4: Pues mira, todo puede ser posible y pues aquí lo interesante en todo caso sería también saber, ¿no? Si le requieren la presencia al gobernador como secretario de Gobernación, ante el hecho de que la actual secretaria de Gobernación podría también pedir alejarse de su cargo para contender por una gubernatura, ¿sí? Eso es lo que se ha comentado en otras ocasiones. Entonces, Entonces, pues ahí creo que también quedaría la incertidumbre de la figura, en todo caso, que habría de ser gobernador o gobernador interino, y aparte también la figura de la candidatura al gobierno del estado, que sabemos, Jesús, que bueno, no es un tema que traigamos ahorita, que yo creo que amerita a analizar muy bien los perfiles, pero en el caso de Morena, pues lógicamente quienes han abiertamente hecho manifiesta su intención de contender por una candidatura de Morena, pues son el propio alcalde de Cajeme, Javier Lamarque, la senadora por Sonora, Lorenia Valles, y la actual secretaria de Zagarpa, Célida López Cárdenas, y también en su momento el secretario de Educación, Froilán Gámez Gamboa. Y entonces, que es quizá la mejor al que vemos menos probable, pero pues no deja de ser interesado.
5: Y yo,
4: ¿no?,
5: creo que después del fin de semana lo vemos un poquito menos probable, porque estaba al lado del secretario de Educación y Cultura, y pues estaban en el tema de retomar, y él ya había boletinado de que sí salíamos el día 5 como respaldo al secretario. Y creo que de estar a un lado ahí dentro de la controversia de que era propuesta o era definitivo, estaba a un lado él ahí como dando el respaldo. Creo que lo vemos menos, lo vamos a ver menos por ese...
4: ¿Tú crees?
5: Sí, sí, creo.
4: Por
5: creo,
4: este enredo.
5: Por ese enredo, ¿no? Creo que estando ahí en el tema. Pero como dices, está interesante la visita, más allá de la obra que vino a inaugurar, más allá del hospital, más allá de lo que entregó el 10 de mayo. Digo, los puntos enfocados son esos, ¿no? O sea, los diferentes quejas que tuvo y los temas que se vieron dentro de esta visita, ¿no?
4: ¿Cómo no, las y claro, lees? Y también que la presidenta de la República apriete el paso en visitar los estados, porque lógicamente también ya estamos hablando de un periodo preelectoral en el que la presencia de Morena a través de la presidenta de la República con un 74%, creo, no sé si 71 o 74% de aprobación
5: es mucho,
4: en el país es arrasador.
5: Es demasiado. O sea, entonces, tú lo conviertes en votos,
4: Claro, claro. Y entonces la presencia de la presidenta en los estados también yo creo que tiene que ver con eso, ¿no? Con el posicionamiento de la marca. Dije de la marca, no de la marca. Y no sabemos todavía. Entonces,
5: cuidado cómo lo usas.
4: Sí, entonces también tiene que ver. Jesús, nos vemos obligados a hacer otro breve corte, pero volvemos porque todavía nos quedan dos temas muy interesantes esta mañana aquí en Lunes de Grillito. Volvemos.
6: Son las 4:09.
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4: Estamos de regreso, Jesús, te dicen, una persona del auditorio, dicen, mire, pues tan se arreglan las cosas que hasta la huelga de la Unison, ¿no?, de la Universidad de Sonora quedó resuelta antes de que llegara la presidenta de la República, y tiene toda la razón, ¿no? Pues son de las magias que ocurren, ¿no? Cuando, está como cuando limpian las calles, ¿o no?, o que bachean en la calle, oye, sobre la que va a pasar.
5: La presidenta por aquí, y el gobernador. Barremos, pintamos y por donde va a pasar, ¿no?
4: Sí, no, oye, ahí sí aplica el dicho de que ahí donde ve la suegra, ¿no?
5: O sea, ándale, exactamente, donde ve la suegra, ahí barra y ahí sacude para que
4: digan que muy bien. Bueno, Jesús, auditorio, otro de los temas que yo creo que también vale la pena abordar esta mañana es el efecto expansivo o el efecto o el eco de la entrega de utilidades en este fin de semana también, y cómo a través de una conferencia de prensa que dieron líderes de la CTM y estaban acompañados además del director de minería en el estado, Taylor, y ellos hablaban pues de cómo se recibieron este año tanto en Cananea, Nacozari, Banamichi, 10% más de utilidades derivadas de la revisión del año fiscal 2025, y cómo también el sindicato aclara, a ver, si a través de una negociación que se hizo previamente y que nos acordamos fue una negociación muy, muy dura, muy cruenta, se logra el reparto íntegro del 10% de utilidades, garantizando así este derecho, ¿sí? Porque también recordemos que en el 2022 hubo una reforma a la ley, una reforma laboral, en donde se fijó un tope de 90 días de salario o el promedio de los últimos 3 años. ¿Sabes cuánto hubieran recibido, Jesús, auditorio, si se hubieran, si se los hubieran pagado las utilidades conforme a la ley? Una tercera parte de lo que recibieron. Imagínate qué friega para los trabajadores, y es gracias a esta negociación, pero esta negociación nada más la tiene precisamente el sindicato con el Grupo México. El resto de empresas del país pues se tienen que limitar
5: a esos 90
4: días, esos, ¿no?, topes.
5: Sí, los topes del 2022 es tan mencionada, y que desde ahí empezó las gestiones y la lucha, porque aquí, sobre todo en esta parte minera o en este sector que estamos, Cananea, se hicieran un reparto de como debe ser o como debe de haberse pintado del 10%, ¿no? Y sí, o sea, el reparto fue en todo lo positivo, fue un reparto histórico, mejor que años anteriores, y que se notó ese reparto de utilidades, y bien por esta gestión, sin llegar a huelgas o sin llegar a movimientos grandes, simplemente gestión, del que haya sido por el motivo que se haya logrado, se logró, y esa es una victoria porque hay gente... De veras, la gente que está trabajando, la gente que produce, se está ganando esa utilidad a pulso. Pues entonces, creo que es algo de celebrar, es algo de mostrar, independientemente de cómo usted lo vea, si hoy es que porque nosotros o porque aquellos, el beneficio ahí está. ahí está el reparto e históricas, históricas el reparto de utilidades que bastante buenas salieron.
4: Mira, ahí está el caso de los supervisores en mina. Ellos no son sindicalizados, entonces a ellos no se les da este bono para completar el 10% de las utilidades, y recibieron mucho menos de utilidad porque pues no están en el sindicato, te digo, y no hay este acuerdo de por medio. Y mira, aquí llega un mensaje, dice: aunque no lo puedan creer los mineros afiliados a la CTM de Cananea, sus cuantiosas utilidades de aproximadamente 500,000 pesos anuales que acaban de recibir, en buena medida se las deben a la extinta sección 65, ya que ellos sentaron y les heredaron el precedente del reparto de utilidades. Durante décadas y más décadas, la compañía minera, con sus diferentes nombres, primeramente Minera de Cananea, después Nacional Azucarera y después Mexicana de Cananea, estuvieron evadiendo esta obligación hacia los trabajadores, puesto que las utilidades siempre han existido. Fue la extinta sección 65 quien, con sus constantes luchas de años y más años, como amenazas constantes del cierre de la garita fronteriza de Douglas Agua Prieta, impugnaciones ante la Secretaría de Hacienda, reclamos a través de su periódico 1906, etcétera, etcétera. Así fue como ellos, la extinta sección 65, con sus constantes luchas, fueron los primeros en alcanzar este logro, el reparto de las utilidades en los años 2005, 2006 y parte del 2007, y sentar este precedente. Para que lo sepan los que hoy en día gozan de este magnífico privilegio, indudablemente la sección 65 fue un ejemplo de lucha y perseverancia. Lamentablemente fueron traicionados desde la cúpula por su corruptísimo líder Gómez Urrutia, y pensar que todavía existe un pequeño y reducido grupo que aún lo elogian. Gracias, dice este comentario, Jesús.
5: Históricamente sí, es algo que el sindicato de la 65 peleó siempre las utilidades de este calibre, unas utilidades que representaban el trabajo que hacían, la producción que se hacía, y sí, o sea, realmente el precedente ahí está, porque históricamente así fue, pues. El cambio que se tenía que hacer, o el cambio que propuso en aquel momento el presidente López Obrador, el expresidente López Obrador, era topar todas esas utilidades, ¿no? Y vuelve la lucha con ese precedente de que en Cananea todo el tiempo se han dado las utilidades históricamente como se merece, ¿no? Entonces se logra en esta gestión de CTM lograr esas utilidades, ¿no? Entonces digo, históricamente, claro, Cananea lo sabemos, y los que somos de Cananea sabemos que todos los años eran utilidades buenas. Entonces se retoma y se queda eso, y lo estamos viendo en este reparto que se acaba de dar en la semana pasada, que son cantidades muy buenas para cada trabajador.
4: Y también yo creo que hay quienes se dedican a mencionar que el dinero pues no se queda en Cananea, que el dinero no se aplica aquí, que el dinero se fuga de esas utilidades. ¿Qué opinión te merece eso, Jesús?
5: Mira, vamos a ser objetivos. Sí hay gente de fuera que está trabajando. Por supuesto que va a haber fuga de dinero. Lo había cuando había cananenses, porque íbamos o se iban los mineros a gastar a Estados Unidos y se fugaba dinero. Eso es normal. Dicen, hoy pues mandan mucho para afuera. También, pues están sus familias fuera. Pues vinieron a buscar una oportunidad, se les dio y ahí está su beneficio. Pero yo sí vi una derrama económica este fin de semana bastante importante. Usted podía ver los restaurantes llenos, podía ver en las calles la gente comprando, sino que nos digan los emprendedores que estuvieron en la Avenida Juárez, en la calle 8, donde hacían cola, donde había cola para consumo. Se notaban en las tiendas de abarrotes, pastelerías, florerías hasta cerraron temprano porque se les acabó su material. Más allá de la fecha del 10 de mayo, había con qué. Entonces se nota esa derrama y se va a empezar a notar más, porque hay gente que dice, oye, yo ya recibí y vamos a trabajar en estos 15, 20 días o algo en las ferreterías, a comprar material, la ampliación de la casa, vamos a hacerle esto a la casa, a lo mejor su carrito que se quiere hacer de su carro, lo vamos a empezar a ver, pues. Entonces sí hay una derrama que se está quedando en Cananea, sí se va a ver una derrama, a lo mejor no es el 100% como la gente lo espera, ¿no? De que es que queremos que todo se quede en Cananea, no se va a quedar.
4: Nunca se ha quedado. Mira, para empezar, había una cultura cuando la sección 65 en esas utilidades de irse a consumir, por ejemplo, al otro lado. Sí. Acuérdate las filas enormes de regreso los domingos.
5: Y no estaba mal, no es algo malo. Claro, cada quien, ¿dónde puede gastar? El viernes, que se lo gasten como le dé a su regalada gana. Pues si lo quieres gastar aquí, si lo quieres gastar en China, si lo quieres gastar, donde sea, es tu dinero, pues. Nunca se va a quedar el 100% de las utilidades en la localidad, independientemente de quien esté o no esté, pues. Simplemente es, sí hubo una derrama, porque cuando estás aquí y estás viviendo, tienes que consumir. Y si traes un dinero en la bolsa, oye, consumes más de lo que consumes normalmente. Eso es normal. Los restaurantes estaban repletos. Tú los veías y estaban filas y filas y gente entrando y saliendo. Es porque llevan a la mamá, llevan a la esposa, a la hermana, y vamos toda la familia y pagaban. Esa es una derrama. El restaurante va a gastar en servicios, va a gastar en productos aquí mismo, y ese dinero va a dar vuelta, pues. A lo mejor no es como lo esperamos de los 2,000 millones que se quieren que ganea. Es imposible. Hay gente que va a consumir en otras partes y es normal.
4: Claro, claro. Pero el recurso ahí está. Las familias aquí viven. Sí, posiblemente no sean originarias de Cananea, pero aquí viven, y que les cobran, por cierto, bastante altas las rentas.
5: Uy.
4: Y sabemos que la vida en Cananea es cara. Entonces, creo que eso es también, ese discurso creo que ha funcionado bien para ciertas cosas, pero no siempre se apega a la realidad. Acá en más mensajes dice, en cuestión de lo que hablábamos de que les falló ahí el brazo el zurdo a Secretaría de Gobierno, ahora con la visita de la presidenta Claudia Sheinbaum, dice, se llama prevención, falta trabajo en el tema o es un exceso de confianza. Y también dice, la presidenta vino a acordar con el gobernador su ascenso a la Secretaría de Gobernación. Imagina, estuvo en Sonora por 3 días. ¿Tú crees que los temas que trató o atendió ocupaban tanto tiempo? Claro que no, dicen acá. También otro de los mensajes dice, preguntan por Araceli, nos preguntan Elia Costa, y Ceci Valles también dice, ¿qué pasa con Araceli? Acá otro de los mensajes dice, bueno, Araceli está todavía en su... ¿Está en vacaciones o está en...?
5: Está en periodo de incapacidad.
4: Todavía.
5: Creo yo que es mañana regresa, si no es que tiene que seguir incapacitada, ¿no? Pero posiblemente ya mañana la tengamos por acá.
4: Muy bien. Dice, creo que la historia nos precede y gracias a la sangre minera y de lucha, por lo que es justo que tenemos los cananenses... por lo que es justo que tenemos los cananenses sigue prevaleciendo, pero es justo comentar que Cananea fue el primero en el país después de que entró la ley que mencionas, que fue gracias a la gestión y lucha de Martín Díaz junto con su comitiva. Acertado el comentario que dijiste de que una ardua negociación y lucha en estos años y que muchos sindicatos a nivel nacional toman como referencia el liderazgo de Martín y de la CTM, nos dice Jesús Quiñones.
5: Sí, se hizo el trabajo de CTM, de todo el cuadro de CTM, se hizo el trabajo de hacer la gestión, pues de llegar directamente a presidencia y decirle al expresidente López Obrador, decirle, oyes, a ver, en Cananea respeta las utilidades, porque así ha sido históricamente, y pues casi te vas a meter en broncas, porque si le bajas al 90 días, oyes, va a estar complicado.
4: Y ahí lo que entiendo es que se hace a través de un bono. Uh-huh. El acuerdo es con la empresa, Grupo México, que es quien da un bono extra, digamos. Es decir, son las utilidades por ley y un bono hasta completar ese 10% de utilidades. Entonces, que eso también, te digo, habla de ese estira y afloja entre la empresa y el sindicato sin llegar a tener que hacer una cuestión como una huelga.
5: Y haber entrado el gobierno también en la negociación, decirle a la empresa, a ver, empresa, sí, cierto, vamos a darle las utilidades. Yo no puedo porque la ley debe ser pareja para todos. Pero vamos a llegar al acuerdo de esto, ¿no? O sea, es una negociación de 3 partes, creo yo, y bien lograda, si llegara a los extremos, ¿no?
4: Claro. Dice acá Jesús también, dice, el lote de carros, por ejemplo, del profe Caro, dice, tenía muchos carros y ahorita ya se ven unos cuantos, dice, ese también es un reflejo del tema de las utilidades. Otro más.
5: La salida también a un lado de la refaccionaria que tenemos allá, muchísimos carros, y que al ratito veías ya menos. Y
4: las agencias de carros
5: y
4: también.
5: Las agencias del carro también, que le digo, no está mal, es invertir en lo que tú crees que es conveniente para tu familia en el momento, pues no pasa nada.
4: Dice acá, buen día, Miriam y Jesús. Ahora dice, respecto a la visita de nuestra presidenta Claudia Sheinbaum, una vez más a Sonora, quiero hacer ver cómo morenista que soy, está muy bien por sus constantes visitas, pero por prioridad motora de aportación de recursos, problemática social pendiente y valor de recursos en juego. No atiende el área modular y prioritario de este rubro estatal y no es otro caso al que me refiero que el del apartado minero, y no quiero ya finalmente hacer una observación como justificado cananense olvidado por la federación, sino por el quehacer minero exclusivo a nivel nacional. Así acabamos de ver que el reciente intento de la diputada Sánchez por crear una dependencia estatal que controlara el importantísimo rubro minero en el estado fue rechazado sin una justificación socialmente válida, como se esperaba por la sensible afectación al poderoso empresario minero. La pregunta al tema es ya inevitable y obligada. ¿Por qué nuestra presidenta viene y viene a Sonora, pero a la importantísima zona minera del estado ni sus luces? Estoy seguro de ser vocero cananense con lo dicho, dado lo obvio del caso. Mi humilde comentario, gracias por atenderlo. Bonito día, dice. Otro mensaje, no, dice, nah. Aquí el mal es de origen. De cada 10 trabajadores dentro de la mina, 9 son de fuera. El recurso que se queda es mínimo y Cananea se desarrolló en base a la derrama económica que salía de los trabajadores mineros de la sección 65. Dice acá otro mensaje y todas las opiniones son válidas. Por eso estamos aquí intercambiando impresiones sobre los temas. Dice, ¿cuánto dejaron de ganar los extrabajadores de la sección 65 en estos 20 años? Preguntan. En utilidades como 10 millones de pesos, más sueldos y prestaciones, otros 10 millones de pesos, dice. Así nada más era precisamente su poder adquisitivo, ¿no? En cuanto a las utilidades, y tenemos una bola de mensajes más. Gerente, pues tú dices si le cortamos o hacemos...
5: Corte y regresamos.
4: Ok, corte y volvemos.
3: Y volvemos con los detalles que están marcando la agenda.

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8: Bien, estamos de regreso porque todavía nos falta un tema más, Jesús, y chorrocientos mensajes. Buen día, María, dice, tengo 3 hijos, 1 de 18, 1 de 9 y 1 de 3. Soy mamá trabajadora y lo único que tengo que decir es que imagínese si no duermo con el pendiente de que no ha llegado mi hijo mayor o despertar a cada rato para ver si está en casa. Con más razón, mis otros 2 hijos que son más pequeños, dice acá esta opinión de una madre de familia. Otro mensaje dice, hoy en día muchas mujeres usan a los hijos como negocio, dice acá este otro mensaje. Uno más dice que esto que pasó con este niño nos deja la lección para que no nos suceda a nadie. No es posible que suceda esto, es una tristeza, no se vale. Otro mensaje más dice, acá nos mandan un depósito para Ricardo, que ya te depositaron 2,500 pesos. Es que llegó equivocado. Ricardo, ya le hiciste. Dice, hoy es muy común, otro mensaje, ver que en muchos matrimonios disueltos o con problemas usan a los hijos como un arma de guerra. Y los derechos del niño, pues adiós, gracias, dice. Hay un gran vacío en este tema. Y perdón, otra pregunta, Miriam. ¿Sabe si fue la alcaldesa o algún diputado a ver a la presidenta para exponerle el tema del regreso del fondo minero? Preguntan acá.
9: ¿Fue algo?
8: Derechos del niño, pues adiós, gracias, dice. Hay un gran vacío en este tema. Y perdón, otra pregunta, Miriam. ¿Sabe si fue la alcaldesa o algún diputado a ver a la presidenta?

0: pelearte con el jefe, creo que es complicado.
1: Mira, yo creo, Jesús, que estas últimas acciones, el tema de reunir a los municipios mineros aquí en Cananea, lleva esa connotación. La creación de la propia Secretaría de Minería en el Estado lleva esa connotación. La propia creación de lo que es el área de municipios mineros dentro de la Asociación Municipalista a nivel nacional también pudiera llevar esa connotación. No quizá de pedir como tal, oye, regrésame el fondo minero, porque coincido contigo, eso ya no va a ocurrir, pero sí de visibilizar las problemáticas y las necesidades especiales de los pueblos mineros y ver de qué manera a través de estas diferentes agrupaciones y asociaciones de municipios mineros y ejercer esa presión, como la ejerce la Asociación de Municipios de Turísticos en México, como la ejercen los municipios organizados dependiendo de sus rubros. Yo sí creo que con este tipo de municipios mineros organizados se pueda recobrar algo de lo que se perdió. Sí, o es más, yo creo que tendría que ser obligado que la función sea esa, ver cómo fondeas o cómo generas mayores fondos monetarios del erario a través de estos grupos, porque de que hay necesidades y en la mayoría de los casos son casi las mismas, pues las hay. Y Cananea, y Nacozari, y Magdalena, y Álamos, y todos los municipios mineros tan solo de Sonora, pues somos prueba fehaciente de que hay necesidades que no se subsanan por falta de recurso. Entonces, pues también, ojalá que en su momento se den esos acercamientos. ¿Te acuerdas cuando ocurrió reunión de municipios mineros aquí en Cananea convocados por la alcaldesa Esmeralda González, y que luego se suma la senadora Lorenia Valles y dijo, ¿sabes qué? Que la siguiente reunión sea en el Congreso, que sea en el Senado. Entonces, en unas alegatas ahí, yo dije, no, pues ¿cómo que se los van a llevar para allá? Que se vengan para acá. Y quien me corrigió en su momento fue Fermín Espinosa y me dice, me habla después de él, me dice, estás en un error. Lo que Lorenia Valles plantea de que la siguiente reunión de municipios mineros sea en el Senado es lo que corresponde y es lo correcto, porque si en algún lado puede haber un cambio a favor de mayor presupuesto para los municipios mineros, es en el Senado y es en la Cámara de Diputados. Sí. Entonces dice, tú estás en un error, y eso que está proponiendo de que la senadora o el Senado se sume a esa iniciativa, eso es lo correcto. Me mencionaba, me corregía en el error. Entonces dices, si todo eso va encaminado a largo plazo, a mediano o largo plazo, pues ojalá que estemos hablando de más presupuesto para nuestros municipios. Sí,
0: y esa organización, como dices, de municipios mineros, es lo que se pretende o se debe de buscar, ¿no? Ese fondo extraordinario que ocupamos, ese fondo de decir, no me devuelvas, a lo mejor no me vas a devolver el fondo minero completo, pero oye, es parte de ese fondo, échamelo para acá, para los pueblos mineros, para hacer las obras que nos hacen falta. Llámale como quiera, como plan de justicia 2, segundo piso del plan de justicia, como quieras llamarle, ya ves que les fascina el bienestar y les... Entonces, llámale como quieras, pero devuélvemelo, pues necesito ese fondo extraordinario. A lo mejor no me vas a dar los ciento y feria de millones, pero pues dame 20, ¿no?
1: O sea, pues por algo se tendría que empezar, claro. ¿No? Totalmente de acuerdo. Dice, buenos días, Miriam, del problema del 5% no se dice nada. Se dice de muchos problemas que pasan en Cananea y del 5% nada. Dice acá, otro de los mensajes dice, si se apegara a la reforma del porcentaje, la mina se hubiera quedado sin trabajadores y ya estaría cerrada, o ya verdaderamente los cananenses estarían trabajando en esta fuente de trabajo. Sus bajos salarios ya no serían atractivos para los foráneos. A estos foráneos no les interesa el progreso de Cananea y su desarrollo. Nos dicen acá, otro más dice, buenos días, si tanto se preocupa la CTM por los mineros y por lo que reciben en utilidades, sería bueno que también se preocupara la CTM por la comunidad y apoyaran o intercedieran para recuperar el tan necesitado fondo minero, dice acá. Y luego dice acá, pinche Hernán Cortés, dice, ¿por qué se te ocurrió la conquista de México? Todo es tu culpa. No vales nada, Hernán Cortés.
0: Otro tema que salió ahí a la luz entre la presidenta y...
1: No, esa es pura rechifleta, es de veras. Es de esas cosas que dices,

0: ya no hayan cómo desviar la atención
1: Sí,
0: con
1: ese
0: el tema
1: fue,
0: de Rochamoya y toda la relación con Estados Unidos. Pero bueno, ese tiene que ser también otra grillita. Por último, Jesús, por último, auditorio, este boletín que saca ayer por la noche la sección 65 del Sindicato Minero Nacional, bueno, la sección 65, así le vamos a dejar. Donde, bueno, también se acercaron allá en Punta Chueca, tuvieron la oportunidad de acercarse a la presidenta de la República, Claudia Sheinbaum, y en este caso le entregan una carta de invitación para que la presidenta, Claudia Sheinbaum, esté en Cananea el próximo 1 de junio, cuando se conmemora el 120 aniversario de la huelga de Cananea y de los mártires de 1906. Esto es lo que hacen, pero también dan a conocer, Jesús y auditorio, un comunicado y dice lo siguiente: en un hecho que reafirma la comunicación directa y constante entre la clase trabajadora de Cananea y el gobierno de México, integrantes de la H combativa sección 65 abordaron el pasado viernes 8 de mayo a la presidenta de la República, la doctora Claudia Sheinbaum Pardo, durante su quinta visita oficial a Sonora. En este encuentro, celebrado en la comunidad de Punta Chueca, se le entregó formalmente la invitación para encabezar los actos conmemorativos del 120 aniversario de la gesta heroica de 1906 este próximo 1 de junio. La sección 65 subraya que la solución a los agravios históricos de Cananea no es un tema menor, sino un proceso de negociación amistosa bajo la observación de la Comisión Interamericana de los Derechos Humanos. En este marco, el movimiento obrero se ve con esperanza el cumplimiento de los ejes fundamentales de justicia. Y luego mencionan algunos: restitución del derecho al trabajo, el compromiso de la presidenta para que el empleo regrese a manos cananenses es el pilar para resarcir el daño histórico. Número 2. Cumplimiento de pagos pendientes. Se urge a la resolución a corto plazo de la entrega de cheques y otros derechos económicos que aún se encuentran en trámite. Y número 3. Dignidad frente a la discriminación. El plan de justicia para Cananea debe trascender la obra técnica para convertirse en un blindaje de la dignidad laboral y la protección de las futuras generaciones. Es prioritario dar cumplimiento también a los acuerdos de resolver de manera definitiva no solo el conflicto de Cananea, sino también las huelgas de la sección 201 de Sombrerete, Zacatecas, de la sección 17 en Taxco, Guerrero, así como se ha establecido en las mesas de negociación. De manera responsable y con la madurez que caracteriza la sección 65, los trabajadores recalcamos que la interlocución con el Estado mexicano es directa y con compromisos serios. La justicia para Cananea no puede ser un conjunto de gestiones superficiales, sino un compromiso profundo de erradicar la discriminación laboral heredada de gobiernos anteriores. Nuestra lucha sigue firme. La visita de la doctora Sheinbaum a Cananea y al mausoleo de los mártires será el refrendo de una nueva etapa para Cananea, donde nacer en esta tierra sea garantía de trabajo digno y nunca más una sentencia de desplazamiento. Con la confianza puesta en la palabra empeñada por la mandataria en sus conferencias matutinas, la sección 65 se prepara para dar por terminado un conflicto laboral que marcará el fin de los agravios y el inicio de la justicia tangible. De concretarse la visita de la doctora Claudia Sheinbaum este 1 de junio, será el mensaje más potente de que en esta nueva etapa las promesas se cumplen y la justicia social ha vuelto a su cuna. Cananea. Atentamente, H combativa sección 65 y sus 657 agremiados y sus familias. La lucha sigue. ¿Cómo ves?
1: Híjole, interesante la postura, una invitación a la presidenta, que, híjole, la veo complicada por todos los asuntos que trae la presidenta, todo lo que se le viene ahorita en actividades, pero, híjole, el tema de los puntos a tratar o vamos de solucionar va a seguir en la lucha, ¿no? Va a seguir en la mesa de la H combativa sección 65 y no van a soltar el tema. No lo van a soltar hasta no ver a lo mejor sobre todo la restitución del derecho al trabajo. Creo que es lo que van a buscar como primordial. Lo veo como primer punto que lo tienen ellos ahí. Entonces, en ese punto veo también difícil que digan, sí, éntrale, ¿no? Vas a chambear otra vez. Después de todo lo sucedido, desde la huelga para acá, las situaciones, las acciones, creo que lo veo, ahí lo veo más complicado todavía. y que vuelva a las manos canadienses. Lo veo muy difícil, ¿eh? No imposible, porque puede pasar, pero sí lo veo muy complicado de que se llegue a ese punto, ¿no? De que sea la restitución a los trabajadores.
0: Pues mira, aquí sí, lo de la restitución es del derecho al trabajo. Acuérdate que fue algo que se manejó como parte de los acuerdos para la conclusión o la resolución del tema de los mineros de la sección 65, aunque jamás hemos visto un comunicado de la empresa minera aceptando tal dicho. Así y diciendo, es. Sí, yo abro las puertas, acepto que regresen a trabajar tantas personas. Y ahí están las grabaciones de las entrevistas, pero creo que fue la última entrevista que en la que vino aquí Heriberto Verdugo como líder del movimiento, con todo respeto a la directiva, pero sabemos que el liderazgo lo ha llevado y lo sigue llevando Heriberto Verdugo. Él decía, no, pues sí, es que la restitución tendrá que ser, la restitución del trabajo tendrá que ser pues con el actual contrato colectivo. Ayer que platico yo con él, ya me dice, no, es que no puede ser con el actual contrato colectivo. Hoy ya le meten a esta serie de peticiones la solución de las huelgas de Sombrerete y de Taxco, cuando eso no estaba en el convenio de resolución del problema de la 65. Discúlpenme, pero no. Lo de la restitución, te digo, de la fuente de empleo, pues... Ahí quien tiene que estar de acuerdo es la mina, que es quien los va a emplear. Sí. Y no hay una ley que obligue a ninguna empresa a contratar un trabajador por obligación. Okay.
1: No la puedes obligar como un acuerdo o como algo en la mesa, nada más puede quedar ahí, pues. Pero legalmente tú no estás obligado a contratar absolutamente a nadie.
0: Pero hay otra cosa, Jesús. En la plática que tuve ayer con Heriberto Verdugo, me dice, es que... Como nosotros, todos los acuerdos se hicieron teniendo como intermediario y en base a la admisibilidad que da la Comisión Interamericana de los Derechos Humanos. Y ella fue tipo la mediadora. En base a eso, dice, es que se siguen exigiendo estos puntos. Porque yo lo primero que me pregunté, bueno, ¿qué no se supone que el tema ya estaba concluido? Entonces me dice que son tres meses en los que ellos pueden desistir de esa negociación amistosa, teniendo como intermediaria la Comisión Interamericana. Pues así me quedé yo como la cara que acabas de hacer de ¿what? ¿Es en serio? Entonces no lo descartan. Sí, aunque ya pasaron más de tres meses, porque la resolución fue el 18 de diciembre del 25, ¿sí? Estamos a 11 de mayo. Yo de verdad que trato de como un poco plantear lo que yo platiqué en corto ayer con Heriberto, pero tendrán que ser ellos quienes en realidad ya en su momento pues emitan una postura más clara. Pero espérame, déjame te digo algo. Y luego resulta que invitan a la presidenta de la República, también algo que de veras yo considero que es difícil que ocurra. No. Pero bueno, si ya logran que en ese trayecto venga Marat Bolaño, secretario del Trabajo, pues sería una cosa extraordinaria, ¿sí? Pero Jesús, el primero que deberían de invitar, digo con todo respeto, debería de ser al líder Napoleón Gómez Urrutia.
1: Así es.
0: Ese debería de venir. ¿Por qué no viene Napoleón Gómez Urrutia a Cananea? Sí, porque a él no le hacen una invitación tan fehaciente. O si viene la presidenta, sí va a venir Napoleón Gómez Urrutia. Pues qué faldilludo, digo, perdónenme.
1: Berijudo.
0: Pues, qué berijudo. Va a venir a esconderse atrás de las faldas de la presidenta, qué feo. De inicio. ¿Y por qué te lo digo? Porque este comunicado que hace la sección 65 ayer y esta forma en la que está tratando de retomar el tema, darle reversa a unas cosas, pero darle para enfrente a otras, tiene todititititititita la mano de Napoleón Gómez Urrutia, quien les aseguró, casi aseguro, que va a seguir galfarreando con el tema de los mineros de la sección 65. Eso a mí lo personal me parece preocupante. Claro que van a decir que no. Y por eso están diciendo en el comunicado que la comunicación con el gobierno es directa. Sí, sí es directa, pero alguien les está soplando en el oído. Y no es precisamente el angelito, más bien es el diablito.
1: Y se nota, Miriam, por la introducción de los temas de Sombrerete y Taxco. O sea, son temas que sí tiene que ver, pero los tiene que ver Napoleón. O sea, Napoleón es el líder del sindicato, Napoleón tiene que ir a juntar a la gente de tal parte y tal parte para darle solución a esos temas. ¿Qué tiene que ver la sesión 65?
0: O sea, ¿vas a seguir manteniendo el conflicto en Cananea que se supone que ya se había acabado con
1: Para
0: mucho
1: solucionar los
0: esfuerzo
1: otros.
0: de parte
1: Sí.
0: del gobierno de la República, de parte del gobierno del Estado y de específicamente de Alfonso Durazo Montaño, gobernador de Sonora? ¿Van a seguir permitiendo eso? Y es pregunta seria. O sea, ¿hasta dónde, o eso, hasta dónde no se ponen serios con el tema? A mí me parece, la verdad, un tanto preocupante. No sé hasta dónde esto vaya a salirse de toda proporción, Jesús, porque incluso me habla Heriberto Verdugo de otra vez volver a salir a las calles, cerrar carretera, etcétera, etcétera. Y en ese sentido creo que la situación sí pueda tornarse un poco nociva, tóxica, rara. La situación es rara. Ahora, si ese sopladito en el oído les dice que desistan de la solución amistosa, ¿cuándo el gobierno va a volver a tomar en serio las exigencias de Cananea? Pues no sé.
1: Es contradictorio, o sea, estás pidiendo restitución de trabajo, estás pidiendo ciertos beneficios que quedaron en la mesa o compromisos, vamos a ponerlo así, y por otro lado pintas un garrotazo a darle para atrás al compromiso mismo, a la buena voluntad del gobierno, que fue una buena voluntad de darle solución a su tema, no tenía ningún compromiso ni una parte ni la otra. Eso que quede claro, el caso estaba finiquitado hace mucho, hace mucho. Socialmente, pues si lo vemos así, es un punto socialmente que tuvo la voluntad del gobierno de retribuir. Pues llámelo políticamente por tratarle en la torre a los gobiernos anteriores, que por culpa de los gobiernos anteriores, que es una carta bien manejada en ese aspecto políticamente. Pero el tema estaba fuera, pues. Ya estaba finiquitado. Y pones en contradicción ahorita los beneficios que quieres, a voluntad o compromisos, y por otro lado le dices, pero si no, pues te voy a dar un garrotazo en la nuca, ¿no? Porque no me estás cumpliendo esos compromisos.
0: Jesús, ahora, si la mano sobre el escritorio la tiene puesta Napoleón, porque la verdad esto
1: Sí la
0: tiene
1: tiene, sí.
0: muchos tintes de que es él, qué tanta viabilidad hay de que ahora el discurso sea diferente de parte de la sección 65? Diga, no, ya no quiero esa restitución del trabajo con el contrato actual. Entonces, ¿con cuál contrato? Discúlpenme. Con el que tenían antes,
1: El que se
0: es decir,
1: finiquitó.
0: ¿pretende el Sindicato Minero Nacional regresar como tal a trabajar? ¿Y creen que eso en realidad sea viable y posible para la mina? ¿Qué
1: No.
0: pensará el Grupo México si detecta que es Napoleón el que quiere volver a entrar? ¿No es absurdo? La
1: No.
0: verdad no es darse un balazo en el
1: Y
0: pie.
1: lo quiere. Y lo quiere porque el señor quiere estar protegido y quiere estar manejando sus cartas a conveniencia como siempre lo ha hecho, pues. Políticamente o sindicalmente, pero siempre lo ha hecho. Ve dónde estamos, pues.
0: Mira, yo creo que aquí en mucho habrá de depender de la decisión del líder de la sección 65 y su grupo más cercano y de una vez por todas definirse pues de qué lado están y qué es lo que quieren realmente empujar. Eso y además, ¿hasta dónde? Quienes todavía se sientan parte de la sección 65, ¿hasta dónde van a incluirse en esto?
1: A permitir, ¿no?
0: Sí,
1: Permitir
0: porque,
1: hasta dónde.
0: mira, vimos la marcha ahora del 1 de mayo, Día del Trabajo, muy poca gente de la sección 65. Porque si antes muchos no jalaban, ahora menos. Y me decía ayer Heriberto Verdugo, es que yo con 20 cierro la carretera y que yo con 20 la hago y que bueno. Pero en realidad es así, Jesús. O sea, ¿hasta dónde se puede caminar y hasta dónde quienes se sientan todavía parte de la sección 65 van a acceder a qué? ¿A qué? A irse a buscar otra vez ante la Comisión Interamericana y luego tratar de pasar a la Corte Interamericana buscando qué. ¿De qué se trata todo esto? Pues y esta injerencia y esta mano negra, muy negra, en este
1: como
0: tema.
1: Como su bigote.
0: Como su bigote pintado. Bueno, dice, el fondo minero ya fue entregado a los pueblos originarios de Sonora. A eso vino la presidenta, porque no se dijo, porque eso se dijo que ese fondo se utilizaría con las etnias de Sonora. Y Cananea, bien, gracias. Ah, no, ya anda la CTM en campaña promoviendo la obra municipal. ¿Cuál sindicato minero de la sección 65? Preguntan. Eso hace mucho ya no existe. Es vergonzoso que esta gente se la lleve a arrastrando este emblemático histórico sindicato, en lo cual lo formaron los viejos mineros, dice acá. Otro mensaje, buenos días, ojalá y bajen la presión de la canasta, los precios de la canasta básica. No todos somos mineros, yo conozco mucha gente de fuera y si compran aquí y hacen gastos aquí, muchas gracias, dice. Buen día. Bueno, los acuerdos aún no se han aterrizado. Es la oportunidad de las partes de que esto se termine. Aterrícenlo y se acaba el conflicto, dice acá otro mensaje. Dice, en serio, estoy así, dice, jalándome los pelos con el tema de la sección. Están como el cuento del gato. ¿Quieres que te lo cuente otra vez? Y es obvio que Napoleón está presente, pues con el contrato viejo, dice, van a querer entrar. Pero pues yo también quiero, pues, una casa y sacarlo si quiero.
1: Sí, ¿no? Ese contrato ya no existe, o sea, no está, está finiquitado ya, ese se cerró, pues. O sea, no vas a poder retomarlo porque no está por las condiciones que te la vaya a dar la empresa. Pues no estás, la empresa no está obligada a darte ese contrato, ya lo finiquitó, pues.
0: Dice, buen día, Miriam Jesús, soy Ramón. Nos guste o no nos guste, la cuna de la revolución tuviera el mismo respeto y la misma relevancia como sindicato con los mismos derechos, nomás nos unieran seguido a nosotros como esquiroles que fuimos los que hasta la fecha, los mineros que están ahora como los que contrató la empresa de nosotros, los esquiroles, otro gallo nos cantara a todo Cananea, pero no nos hicieron caso, dice este otro mensaje. Y dice, si Obregón está en las llamas, Lamarque no serviría como gobernador, dice este otro mensaje. Bueno, pues Jesús, yo creo que es hora de, vale más que nos vayamos.
1: Ya, ya grillamos, ya nos colgamos, ya.
0: Bueno, muchas gracias Jesús, como siempre. Nos escuchamos, si Dios quiere, el día de mañana a partir de las 8 de la mañana y el resto del día en el Soy Cobre, www.soycobre.com es nuestra página web. Y en las diferentes redes sociales nos encuentra como Soy Cobre y Soy Cobre Noticias. Mi nombre es Miriam Villavicencio y aquí les espero puntuales a la cita el día de mañana. Cuídense mucho, disfrute su día. Limpie su pedacito, sacúdase toda la flojera, la resaca, la modorra que traiga todo el fin de semana y empiece su semana con mucho ánimo. Aquí le espero mañana. Hasta entonces. Gracias.
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5: Muy buenos días, ¿cómo anda mi raza poderosa? 9:55, hoy nos colgamos del tiempo, ya mero, son las 10 de la mañana y vamos arrancando el horario musical. ¿Cómo anda? Excelente inicio de semana para todos. 11 de mayo, todavía celebrando a la mamá. ¿Cómo les fue a la mamá? Platíqueme, mándeme mensaje por acá al 645-113-6054 o márqueme 645-33-233-66. ¿Qué le llevaron? ¿Cómo la consintieron? ¿Qué comió? ¿Qué le regalaron? Eso, bien consentida la mamá, bien apapachadas. Así es, arrancamos con todo el ánimo. Es lunes. Y el lunes así se debe de empezar. Con todo el ánimo, con la buena música y siempre llevándole lo mejor. ¿Dónde más? En la 104.7. Y así es como iniciamos.

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Ya estamos de regreso por acá, a la 104.7. Y el día de hoy es lunes. 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Y tengo una rolita nueva del Carin León. Esto de que se desprende el material Muda. Por acá, esa combinación musical que se aventó, muy buena. Y esto, escúchela bien, escúchela muy bien, doliendo bastante.

¿Qué le pareció este tema del Carin León doliendo bastante por acá del nuevo material que se desprende ahí? Muda, una combinación de ritmos que metió y dándole estilo a la voz, porque es medio jazzero, unas combinaciones de jazz entre country y lo norteño que ya caracteriza a Carin León, y se desprende esto que se llama Doliendo Bastante por acá en la 104. Seguimos con la música porque ya tenemos peticiones. Por acá ya se reporta el $80 que dice cafecito en mano. Dice, claro que sí, cafecito en mano. Y para empezar el día, dice el tremendísimo $80. Eso es todo, $80, échale con todo. Inicio de semana, inicio de día, ya sabes. Hay que darle con todo. Oiga, 28 grados ya estamos. Y son las 10:13. 28 grados centígrados, la máxima de hoy va a ser de 33 grados. Ay, estamos a 29, acaba de subir, 29 grados y la máxima es de 33. Así es la temperatura para Canela el día de hoy. Sigo con la rolita, sigo con lo que tengo programado. Viene el señor de los Aguilar, Pepe Aguilar, prometiste.

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10: Yeah. Ahí quedó. Y había escuchado al señor Pepe Aguilar, Comprometiste. Y después el corte comercial de nuestros patrocinadores. Y no. Nada de eso. Ninguna de las dos. Ah, no, es que nos están pidiendo unas rolitas, pero no. Una no puedo y la otra no, tampoco. Ahorita la vamos a poner, unas que nos están pidiendo por acá en la 104.7. 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Y yo sigo con más de la música. Voy a poner algo que me están solicitando por acá en la llamada, en el 33-233-66. Esto a cargo del Contacto Norte, Cabellos Cortos.
11: Se llama Cabellos Cortos de los Rítmicos Sabrosos. Y no basta que se aguanten.

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Vámonos con más de la música pólvora de ayer.

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4: 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Vámonos, tengo un tema del señor Alejandro Fernández. Chécate nada más.

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2: 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Yeah.
3: Y nosotros seguimos con más de la programación musical. ¿Qué le parece? ¿Cómo va arrancando la semana? ¿Está buena, no? ¿Qué hizo el fin de semana? ¿Cómo le fue el fin de semana? ¿Lo consintieron desde cuándo? ¿El viernes? ¿Qué hizo el sábado? ¿Qué hizo ayer domingo? ¿Cómo le pintó? Oye, por cierto, hizo calorcito ayer. Y ahorita también está haciendo calorcito. Qué enfado, ¿no? Odio el calor, odio. Muchos líquidos. Tome agua, tome suero. Hidrátese muy bien porque está el calorcito pesado. Toda la semana vamos arriba a los 30 grados, ¿eh? Arriba a los 30 grados y va a estar complicado. 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Vámonos, tengo más de la música, más de la programación. ¿Qué tenemos por acá? ¿Algo norteñón? A ver.

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8: 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Nosotros nos vamos con más de la música. Les tengo algo diferente, algo que nos están solicitando Don Omar.
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1: Ya regresamos, ya regresamos por acá en 104. Y antes de irme, no es cierto, todavía me voy, todavía me queda. Pero antes de irme al corte comercial, te voy a dejar con otra rolita que tengo por acá en la 104.7. A ver.

0: Son las 11 con 2 minutos.
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4: De gira por Sonora, la presidenta Claudia Sheinbaum y el gobernador Alfonso Durazo entregaron apoyos de la pensión Mujeres Bienestar a más de 70 mil sonorenses. En Navojoa anunciaron 6.500 millones de pesos para tecnificación de riego y obras hidroagrícolas. En Bahía de Lobos destacaron avances en el plan de justicia yaqui con restitución de tierras e inversión social para la etnia. Roxana N. fue vinculado a proceso por el delito de homicidio por omisión con dolo luego de que su hijo Vicente, de 3 años de edad, muriera por un golpe de calor tras ser abandonado más de 12 horas en una camioneta en Mexicali, Baja California. El presidente de Estados Unidos, Donald Trump, anunció el pasado viernes la liberación de la primera tanda de documentos gubernamentales sobre fenómenos aéreos no identificados y vida extraterrestre. El mandatario aseguró que la medida busca garantizar la máxima transparencia sobre el tema. 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Soy Cheri García y continuamos en una hora con más información en Nuestras Noticias. 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

Ya estamos de regreso rapidísimo. 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Seguimos con más de la música. Ya nos queda un poquito, un ratito más con ustedes por acá en la 104.7. Porque ahorita hay que seguir chambeando, hay que hacer cosas, hay que hacer vueltas y hay que hacer corretear la chuleta, dicen por ahí, ¿no? Vámonos con más de la música. La brisa.

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1: Ahí escuchamos a Octubre 12 con esto de Vete Ya, un tema que hiciera famoso Valentín Elizalde, ¿se acuerdan? Pues ese es Vete Ya, pero con un estilo de Octubre 12, claro que sí. La Brisa también con Pedacito de Mi Vida que escuchamos por acá en la 104.7. Nosotros seguimos con más de la música. El día de hoy seguimos con más y llega Eden Muñoz y nos dice: Chale.

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7: 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Bueno. ¿Quién habla? No es cierto. Bueno, ya me retiro. Yo por el día de hoy me paso a retirar. Hay que ir a sacar una chamba, hay que ir a sacar unas vueltas. Usted pendiente de la señal de la 104.7, no le cambie, no se vaya. Quédese con la mejor programación musical, que siempre le llevamos lo mejor. Siempre, siempre los puros éxitos musicales. El día de mañana, ya sabe, desde las 7 de la mañana, toda la programación, noticias, lo que quiera, aquí lo va a encontrar en la 104.7. Se despide de ustedes Jesús Hernández, los acompañó el día de hoy, lunes 11 de mayo. Quédese a gusto, la temperatura ya para irnos. ¿Cómo andamos? Debo andar unos 30 grados. Sí es, 31 grados ya. Dios santo. No puede ser. Y la máxima va a ser de 33 para el día de hoy. ¡Vámonos! Te dejo con buena música, buenos éxitos para Oreja. 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
4: Hola mis amigos, mis amigas, qué bueno que están con nosotros, acá en Minutos de Sabiduría, con el sanador Gabriel Díaz y este grupo de videntes, de espiritualistas, para que usted calme el dolor físico, retire la angustia, el temor, para que le dé al niñito, al bebecito, que llora y usted no sabe el por qué, o para que lo unte en aquella persona que se fracturó, que se golpeó, que le duele la espalda, la pierna, donde sea. Este viene purificado para que purifique su vida, para que alegre su vida, su existencia. Amigos, nos envían muchos mensajes, mucha gente nos está escribiendo al WhatsApp, y este mensaje dice lo siguiente. Buenas tardes, sanador. Yo soy Alberto. Nací el 23 de enero de 1971. Por favor, ayúdeme. Vengo padeciendo de una enfermedad muy rara. Me salen unos brotes por mis partes. Me sale un dolor y un ardor en las partes mías, no puedo casi orinar. Yo quiero que usted me diga qué es lo que me pasa. Fui al doctor y él me mandó unas pastillas y unos untos. Y eso fue muy poco lo que me sirvió porque estoy peor. Dios lo bendiga. Señor Alberto, a usted Dios lo bendiga. Este mensaje es muy diciente. A veces no nos cuidamos mucho en la vida. Nos sale un problemita de salud y lo dejamos avanzar. Pensamos, mañana voy a amanecer mejor. Le damos tiempo al tiempo, a que el malo, la enfermedad, avance y avance, y eso pasó en usted. A usted le hizo un tomizo malo la mujer, la ex compañera de vida que usted tuvo, con la que se separó hace varios meses. Desde ahí vino su padecimiento. Le empezó un olorcito maluco en las ingles suyas. Le empezaron unas caspitas, unos brotecitos pequeños, y mírelo cómo está de avanzado. Pero porque ella le dio un tomizo malo con su periodo menstrual y otros elementos. Porque ustedes dos tuvieron muchos problemas antes de la separación. Yo le recomiendo, venga, visíteme, le voy a expulsar. Por medio de su orina le voy a mostrar lo malo que le dieron a tomar, el daño que usted tiene en su organismo. Gracias, señor Alberto, por confiar en este su sanador, el sanador Gabriel Díaz. Llamen todos ya, llamen.
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4: Tengo un mensaje más que viene de Candela y dice: sanador, yo nací el 18 de agosto de 1959. ¿Usted me puede decir qué me está pasando? Gracias. Estimado amigo, hay que contar un poco sobre el problema que tiene. Yo no soy adivino, pero sé que usted tiene en este momento un problema muy delicado con su señora esposa. Ella quiere irse. Esto obedece a que ustedes dos no tienen un buen diálogo. Venga, visíteme, hágalo en compañía de ella. Los voy a ayudar. Hay una mala energía, hay un daño en contra de ustedes.
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6: Son las 11 con 49 minutos. 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

0: Son las 12 con 2 minutos.
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1: La presidenta Claudia Sheinbaum afirma que se tratará de mantener las 6 semanas de vacaciones en el calendario escolar 2025-2026. Atacan a balazos la vivienda vinculada a Rubén Rocha Moya. La presidenta aclara que el gobernador de Sinaloa, Rubén Rocha Moya, se encuentra en su estado. Esto y más en las noticias de hoy.
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1: Bienvenidos al resumen de noticias de Radio Resultados. Hoy es lunes 11 de mayo y estamos listos con la información. Luis Ángel Marín y Alo Reyes. Quédese con nosotros porque iniciamos.
0: Conferencia de prensa, Claudia Sheinbaum Pardo.
2: La presidenta Claudia Sheinbaum adelantó que se tratará de mantener las 6 semanas de vacaciones en el calendario escolar en la reunión de este lunes entre secretarios de Educación.
3: Entonces, se plantearon vacaciones muy largas. Entonces, el planteamiento ahora, pues, es que se conserven las 6 semanas de vacaciones. Y se va a volver a reunir este Consejo de Educación, donde participan todos los secretarios, hoy a las 10 de la mañana, para recoger esta visión de algunos padres y madres de familia, en la idea de que solo sean 6 semanas de vacaciones, como siempre ha sido, y que a lo mejor algunos se adelanten y otros puedan permanecer con el calendario anterior.
2: La jefa del Ejecutivo aclaró que el gobernador de Sinaloa, Rubén Rocha Moya, se encuentra en su estado, en respuesta a rumores difundidos en medios y redes sociales.
3: Él está en Sinaloa, sí, como lo hemos dicho, hay mucha propaganda, porque es propaganda, no es información. Hay que diferenciar entre información y propaganda.
2: La mandataria presentó la segunda edición de México Canta.
3: Pues es la nueva edición de México Canta. A partir de hoy inician las inscripciones y es promover, en este caso, la música regional mexicana en todas sus distintas versiones. Y se pueden inscribir jóvenes mexicanas y mexicanos que viven en México o en Estados Unidos.
2: La presidenta Sheinbaum señaló que insistirá en que sea la comunidad estudiantil del Instituto Politécnico Nacional la que elija al nuevo director o directora en diciembre próximo.
3: Yo lo dije el otro día y estamos ya pensando cómo lo vamos a hacer y poniéndolo a consideración de los académicos, trabajadores y estudiantes, que es muy importante porque en el caso del Poli, el presidente o la presidenta nombra al director. Yo toda mi vida luché por la democracia en la UNAM. Entonces, ahora que nos toca elegir en el Poli, pues me parece importante que haya una consulta, a la base estudiantil, de profesores, una terna, por ejemplo, que salga de ellas.
0: Nacional.
1: El titular de la Secretaría de Educación Pública, Mario Delgado, informó que este lunes 11 de mayo se va a realizar una nueva reunión con autoridades educativas para definir una propuesta definitiva sobre el posible adelanto del cierre del ciclo escolar. La decisión ha provocado críticas, rechazos y llamados a reconsiderar la medida por parte de distintos sectores educativos y sociales. La Comisión Nacional de los Derechos Humanos advirtió que adelantar el fin del ciclo escolar por el Mundial de Fútbol y las altas temperaturas podría vulnerar los derechos de niñas, niños y adolescentes. El organismo pidió a las autoridades educativas revertir la propuesta anunciada el pasado 7 de mayo y garantizar la protección integral y el acceso pleno a la educación. El domicilio del senador de Morena y exgobernador de Chihuahua, Javier Corral Jurado, fue vandalizado en Ciudad Juárez. Sujetos desconocidos dejaron cruces negras y una corona funeraria en la entrada principal de la vivienda. Elementos de la policía municipal acudieron al lugar para retirar los objetos y realizar las primeras investigaciones. Luego de varios días sin aparecer públicamente, el senador Enrique Insunza reapareció en redes sociales con una publicación por el Día de las Madres. El legislador compartió una fotografía junto a una mujer mayor en una vivienda rural, imagen que rápidamente generó reacciones y comentarios entre usuarios de redes sociales.
0: Ciudad de México.
2: La Secretaría de Seguridad Ciudadana de la Ciudad de México informó la detención de 14 personas durante el primero de los tres conciertos de BTS en el estadio GNP, en la alcaldía Iztacalco. Entre los detenidos hay 5 menores de edad, señalados por presunta reventa de boletos, además de 2 personas acusadas de robo de teléfonos celulares.
0: Información de los estados.
1: La Secretaría de Seguridad Pública de Sinaloa confirmó que una casa ubicada en la colonia Las Quintas, en Culiacán, y que hace una década fue habitada por el gobernador con licencia Rubén Rocha Moya, fue atacada a balazos durante la mañana del sábado. No se reportaron personas lesionadas tras el atentado. En Coahuila, el equipo de campaña de la candidata de Morena por el Distrito 04, Delia Hernández Alvarado, fue agredido durante un acto político.
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4: Son las 12
5: con 45 minutos.
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0: Es la 1:02.
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4: La sección 65 del Sindicato Nacional de Trabajadores Mineros entregó a la presidenta Claudia Sheinbaum una invitación para asistir el 1 de junio al 120 aniversario de la huelga de Cananea de 1906, esto durante la visita de la mandataria a Sonora. El sindicato le planteó además que persiste la demanda de que los empleos generados por la actividad minera sean ocupados por trabajadores de Cananea. La alcaldesa de Guaymas, Carla Córdoba González, aclaró que su gobierno no ha otorgado permisos para cerrar playas ni se ha privatizado ningún espacio público. Nuestro gobierno trabaja con legalidad, transparencia y bajo los principios de la Cuarta Transformación, siempre defendiendo el interés del pueblo, señaló. El presidente estadounidense Donald Trump consideró totalmente inaceptable la respuesta de Irán a las propuestas de paz de Estados Unidos, con lo que se aleja de nuevo la posibilidad de un acuerdo para poner fin a la guerra en el Golfo Pérsico. Consulta esta y otra información en www.nuestrasnoticiasonora.com. Soy Cheryl García y continuamos con esta y más información en unos momentos más en nuestras noticias Radiorama Sonora con Oralia Costa.
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4: Es la 1:24.
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3: Es la una. Con 37 minutos.
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3: Es la una. Con 52 minutos.
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0: Son las 2 en punto.
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4: Aumenta el reparto de utilidades para mineros de CTM en Sonora más del 11%, generando importante derrama económica en sus comunidades. Sección 65 del Sindicato Minero Nacional señala falta de resolución de algunos de los temas de su caso. Además, entregan a la Presidenta de la República invitación para que esté en Cananea el próximo 1 de junio, 120 aniversario de la huelga de Cananea. El discurso en los campos mineros previo a la huelga de Cananea se retoma en historia. Más información en soycobre.com y de 7 a 8 de la mañana en nuestras noticias Sonora con Sergio Valle.
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3: ¿Qué tal? Buenas tardes, ¿qué tal? ¿Cómo les vamos a saludarlos? Buena tarde, tardecita de este hoy, lunes 11 de mayo. Y decimos gracias a Dios, es lunes, ya San Lunes, inicio de semana. Saludos para todos ustedes que andan en su trabajo, que están en casita. Les mandamos el saludo afectuoso aquí en La Poderosa, servidor de ustedes, Reinaldo Palomino Ballesteros. Te saludo, así que acompáñame en esta tarde, que estaré llevándote lo mejor de la programación para ti, que estás siempre pendiente de la programación de La Poderosa, con todo el poder de la radio. Son exactamente ya las 14 horas, las 2:05, temperatura en Cananea. El termómetro nos está marcando en este momento 33 grados centígrados, 33 la temperatura aquí en la ciudad minera. Que sean bienvenidos, buena tarde y como siempre, así que con todo el ánimo, con todo el gusto, iniciamos el tremendo vacilón, rico, rico vacilón de hoy, San Lunes. Échale ganas con todo el ánimo, así que ánimo y buena vibra, que ya estamos por acá en La Poderosa. Saludos.

Así mis amigos, así que hola, hola, ¿qué tal? A todos ustedes, bienvenidos aquí a la programación de La Poderosa en esta tardecita de hoy lunes. Ya lo sabes, como siempre, la línea disponible, los mensajes de WhatsApp, la línea directa cabina también para que te reportes en esta tarde en el vacilón, que hoy iniciamos más temprano el vacilón, porque tenemos que estar vacilando desde muy tempranito. Bienvenidos, así que seguimos contigo en esta tarde. Son las 14 horas, las 2 con 9 minutos.

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0: Son las 2 con 19 minutos.
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14: Y ya regresamos del vacilón después de la pausa comercial, pero antes te hago la invitación porque es muy importante la salud de usted y su familia. 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Pero vamos con la programación que tenemos para ti en esta tarde. Pero antes, y no sin antes, también enviar el saludo para todos los que estén de cumpleaños este hoy 11 de mayo. Muchas felicidades a los cumpleañeros, y en igual forma a los que estén de onomástico, lo que sea que estés celebrando. Vamos a ir saludcita por aquí en La Poderosa. Seguimos con lo mejor de la programación para ti.

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6: Son las 2:33.
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8: Mis amigos, siguen sonando los éxitos los más perrones en esta tarde. Son las 14 horas, las 2:34. O sea, ya 26 minutos nos faltan para llegar a las 15 horas, a las 3 de la tarde de este hoy, San Lunes. Agradecemos el favor de su atención a nuestra gente que está escuchando en el sur de Arizona. Saludos, gente de Hereford, allá en Sierra Vista. Tus amigos en Agua Prieta, Naco, Turicachi, Esqueda, todos sus lugares, gente de los ejidos también. Mandamos el saludo afectuoso en esta tarde, que la estén pasando de lo mejor. Y bueno, por acá en los diferentes establecimientos comerciales también mandamos el saludo a nuestra gente que anda bien productiva, que anda, dicen por ahí, pegándole duro el peligro. En igual forma mandamos el saludo. Vamos con algo de Ramón Ayala y su Bravo del Norte. Este tema musical lleva por nombre Las Casas de Madera. Seguimos.

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2: Son las 2:49.

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1: Son las 3
0: en punto. 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
4: Gobierno Municipal de Cananea hace entrega de 2 parques más rehabilitados. Plantea CTM Sonora y Sección 08 a la presidenta Claudia Sheinbaum la necesidad de obras cruciales para el municipio de Cananea, como laguna de tratamiento de aguas residuales y relleno sanitario. Secundaria Mártires de 1906 espera indicaciones de la Secretaría de Educación para cierre de ciclo.
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4: Hola, mis amigos, mis amigas, qué bueno que están con nosotros acá en Minutos de Sabiduría con el sanador Gabriel Díaz y este grupo de videntes, de espiritualistas, para que usted calme el dolor físico, retire la angustia, el temor, para que le dé al niñito, al bebecito, que llora y usted no sabe el por qué, o para que lo unte en aquella persona que se fracturó, que se golpeó, que le duele la 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
4: Tengo un mensaje más que viene de Candela y dice: sanador, yo nací el 18 de agosto de 1959. ¿Usted me puede decir qué me está pasando? Gracias. Estimado amigo, hay que contar un poco sobre el problema que tiene. Yo no soy adivino, pero sé que usted tiene en este momento un problema muy delicado con su señora esposa. Ella quiere irse. Esto obedece a que ustedes dos no tienen un buen diálogo. Venga, visíteme, hágalo en compañía de ella. Los voy a ayudar. Hay una mala energía y un daño en contra de ustedes.
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7: Son las 3 con 15 minutos.
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2: Y continuamos por acá en el vacilón, el tremendo vacilón, pero atención, mucha atención, Cananea y toda la región. 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Vámonos con la música, la programación para ti en esta tarde. Vamos a enviar saludos, tenemos saludos a la gente, dice que mandemos a los amigos por allá de Ejido Zaragoza, les mandamos el saludo. Y bueno, ya que andamos en el Ejido Zaragoza, podemos irnos al rancho Doña Imelda, allá donde se la lleva el costeño, ¿no? El costeño se la lleva por allá viendo a ver qué le dan el costeño. Saludos ahí en el rancho Doña Imelda y a toda la gente del Ejido Zaragoza con muchísimo gusto. Los amigos del Ejido Cuauhtémoc, también en el Ejido Zapata, con todo el gusto del mundo, les mandamos el saludo. Aquí estamos de rancho en rancho y por ahí como siempre están acompañando en el Valle de Cumpas, en el rancho Los Pinos, el saludo afectuoso en esta tarde. Sigan adelante, sigan, dice, y excelente el clima por acá, dice calorcito. Bueno, por allá también hace calorcito, les mandamos el saludo. Qué bueno, pues que le estén pasando bien y escuchando por acá en La Poderosa con todo el poder de la radio. Vamos a ir con algo de Cristian Nodal. Cristian Nodal dice...

Pues está Cristian Nodal, nos solicitaron una canción con Cristian Nodal para la gente de la Mesa Sur. Mandamos el saludo. Y bueno, por acá en diferentes barrios y colonias de nuestra ciudad, el saludo con muchísimo gusto. Que la estén pasando bien en esta tarde de hoy, lunes. Seguimos con más de la programación para ti.

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5: Son las 3:34.
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7: Y siguen sonando los éxitos, los más perrones en esta tarde. Son de 26 minutos que están faltando para las 4. Bueno, decimos que estamos saludando a nuestros amigos por el elegido Zaragoza. Les mandamos el saludo con muchísimo gusto. A ver, ya viene, ahorita me están solicitando. Dice por acá el corrido de la Suburban Dorada. Muy bien, ahí con los los huracanes del norte. Los meros, meros de la música norteña. Ahorita viene su corrido con muchísimo gusto para complacerlos. A los amigos de elegido Zaragoza, muy buena tarde. En todos los ejidos, en el ejido Zapata también les saludamos. Allá está el ejido Cuauhtémoc, nuestro saludo a todos los ejidos, el saludito. Vámonos con el grupo La Tromba de Ciudad Obregón. Y esto dice...

Bienvenidos a la complacencia de Suburban Doral, ese corridazo con los huracanes del norte aquí en la programación del vacilón, tremendo vacilón. Ahí para los amigos que se están reportando el Ejido Zaragoza, me dijeron, mandamos el saucín, siguen los festejos. Bueno, que sigan los festejos, saludcita de la buena, buen provecho, que la estén pasando de lo mejor. Y bueno, hablando de ejidos, en el Ejido Zaragoza, decíamos también en el Cuauhtémoc, en el Ejido Zapata, todos los, la gente que nos escucha en los diferentes ejidos, mandamos el saludo en esta tarde. Seguimos.

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4: Son las 3 con 48 minutos.
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0: minuto.
1: Cuatro.
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5: Inauguran presidenta Claudia Sheinbaum Pardo y gobernador Alfonso Durazo Montaño Hospital General 15 en Hermosillo. Servando Flores Castelo es nombrado nuevo titular de la Comisión Estatal de los Derechos Humanos. Presidenta de México Claudia Sheinbaum niega fuga de Rubén Rocha Moya, gobernador de Sinaloa, con licencia. 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

Bien, ya regresamos, estamos ya en la mitad, por cierto, mis amigos, la mitad del programa del vacilón, tremendo vacilón correspondiente a este hoy, San Lunes 11 de mayo. Vamos a seguir con más de la programación que tenemos para todos y cada uno de ustedes, pero antes, mucha atención porque le decimos a toda la raza vaquera, a todo el vaquero elegante y la vaquerita elegante que ya abrió sus puertas, Botas La Herradura, es fabricante de bota vaquera y cintos para toda la familia. 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Y nosotros vámonos con la programación que tenemos para ti en esta tarde. Son las 4:07, 34 grados de temperatura. Tenemos en este momento 34 de temperatura en Cananea, cuando son las 4:07. Y bueno, para mañana, a ver qué dice, que para mañana martes también estaremos con una máxima de 34 grados para mañana martes. Eso es lo que el pronóstico indica en este momento. Vamos a seguir con la música, claro, la programación para ti. Buena tarde, continuamos.

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3: Son las 4 con 22 minutos.
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5: Bueno, mis amigos, continuamos por acá en el vacilón, el tremendo vacilón, 4 con 22 minutos. Vamos a seguir con la programación que tenemos. Y hablando de vacilones, dice, fíjate nomás, andan, ves que algunos así amanecieron un poquito indispuestos para el trabajo, ¿no? El día de hoy, lunes. En salones, pues estuvieron buenas las pachangas todo el fin de semana. El fin de semana daban miedo, ahora dan lástima, dice el mensaje. Podría mandar un saludo al COS. Que ya se aliviane, porque lo andan rondando los opilotes con la canción No Voy a Trabajar, No Voy a Trabajar. Saludos al COS, que ya le andan rondando los opilotes. Ven nomás, y no va a trabajar, no va a trabajar. Seguimos.

Bien, ahí está, no voy a trabajar. Y algunos no la aplicaron, no voy a trabajar. Por ejemplo, me dijeron que mandaron el saludo al COS. El COS que ya se liviane porque le andan rondando los opilotes. Bueno, me estaba acordando que también otra persona que le andan rondando los opilotes es por ahí al compadre Changarro. Me dijeron al compa Changarro ahí que también los opilotes ya lo traen de encargo. Bueno, pues ahí les mandamos el saludo para todos ellos. Ánimo y buena vibra. Continuamos el vacilón, es el tremendo vacilón. Y esto dice, déjame amarte.

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6: Son las 4:33.
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8: Bien, y siguen sonando los éxitos los más perrones de La Poderosa, pero antes, bueno, y ahorita que escuchamos el promocional de Casa Confort, mueblería, bueno, y quiero invitarlos porque está lo 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Vámonos con la música, la programación que tenemos para ti en esta tarde son 26 minutos y llegaremos a las 17 horas. Seguimos con más, estamos en el vacilón, tremendo vacilón, que hoy está más temprano, el vacilón contigo.

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5: Son las 4 con 48 minutos.
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7: Y continuamos con el tremendo vacilón. 12 minutos faltan ya para las 17 horas, para las 5. Vamos con algo del grupo Intocable. Y esto dice: te amo, pero te amo.

0: Son las 5 con un minuto.
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